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1: Escuchamos el tema, se llama Para que seas feliz. Es Ricardo Montaner con Edwin Muñoz.
0: Para que seas feliz, exactamente, tienes que cuidar tu salud.
1: Tienes mucha razón, para ser exactos. 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Y para eso lo damos en este día en el que nuestra selección juega, que también se juega por la salud. 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
0: Janet García, adelante, doctora. Buenas tardes.
2: Muy buenas tardes, qué gusto saludarles. Así es, pues qué importante es cuidar nuestra salud para poder festejar, para poder celebrar, para poder disfrutar con una buena calidad de vida, e incluso para poder deleitarnos con fiestas botanistas en ese partido. Es importante saber que podemos disfrutar de la vida siempre y cuando nos apoyemos de remedios herbolarios naturales que nos van a ayudar a mejorar nuestra salud y nuestra calidad de vida. 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Estos cuatro ingredientes al unirse se potencializan de tal manera que van a mejorar, por ejemplo, la oxigenación, la circulación, sobre todo para que el oxígeno y la sangre lleguen correctamente a cada uno de nuestros órganos. Jugo Rojo Flahuarantle va a ayudar a personas diabéticas a regular sus niveles de glucosa en la sangre de una manera natural, pero al mismo tiempo proteger sus ojos para evitar el riesgo de perder poco a poco la vista o llegar al grado de la ceguera diabética. Igual va a suceder con los riñones del diabético. Los vamos a proteger para evitar el riesgo de una diálisis. Y sobre todo, tomando Jugo Rojo Flahuarantle, alejamos por completo el riesgo de una amputación. Muchas veces hemos escuchado de personas diabéticas que han perdido un dedo, un pie o una pierna. Con Jugo Rojo Flahuarantle lo vamos a lograr evitar por completo, ya que la sangre ya no quedará estancada en las extremidades del diabético, y al moverse ayudará a una mejor salud para las personas con esta enfermedad degenerativa. Además, al hipertenso le va a proteger el corazón y el paro cardíaco, el cerebro de derrames cerebrales, trombosis, apoplejías, parálisis y embolias. 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Muchísimas gracias por su atención. Les deseo una excelente tarde y las esperamos en la próxima.
0: Muchísimas gracias, doctora Janet García, por esa excelente información.
1: Ya son las 6 de la tarde, que en 9 minutos la música nos sigue abrazando. 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Vámonos, porque la música nos sigue abrazando. Se llama El Primer Tiempo.
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1: Se llama Tú, son los elegantes de Jerez al estilo norteño. 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
3: Ya son las 6 de la tarde con 30 minutos. Escuchamos tremendo rolón. Es el señor Leonardo Aguilar quien llegó con el tema Andolorido. No. Así vas a acabar cuando andas brincando porque México ganó el encuentro el día de hoy. Además, la tribu musical de México se llama Aunque Me Duela. Así se llama el rolón que acabamos de escuchar. Y hablando de estos viejones, adelantándonos a esta nota grupera, déjenme platicarles que estos viejones estarán hoy gratis allá en el Caballito. Bueno, y esto ya, están, ya están en concierto, estos viejones, en un emblemático concierto gratis en el Paseo de la Reforma, que de hecho a las 9 de la noche estará al finalizar el encuentro de nuestro equipo mexicano, estarán estos viejones tomando el escenario totalmente gratis. Oye, qué chido, ¿no? Esta manera en la que, pues, deseando que gane México, ¿no?
2: Ay, así será. Y recuerden que tienen que tomar sus precauciones para estos eventos, porque luego, pues, se juntan todas las masas.
3: Y ahí estaba diciendo que en tierras poblanas, allá en la zona de Ciudad de México, puede que llueva, ¿eh? Porque en Puebla, en Puebla dice que hasta con rayos y todo, ¿eh?
2: Ya está la noticia de que se va a retrasar el partido porque hay tormenta eléctrica.
3: Ay, yo que quería
2: No han podido calentar en la cancha.
3: No, manches. Y esto lo comentaron hace ratito. De hecho, llevamos hace 19 minutos, algunos medios de comunicación de deportes compartieron. El partido entre México y Ecuador sufrió un retraso debido a las condiciones climatológicas en el estadio de la Ciudad de México. ¿Sabes yo quién hubiera preferido que dijera esto? Que dijera, el partido entre México y Ecuador sufrió un retraso porque nuestro refrigerador se descompuso y la neta lo estamos arreglando para que enfríe las chelas.
2: Oh,
3: estaría chido, ¿no? No, pero se retrasó por el clima. Pero mientras, ¿sabes qué? Mientras el clima se relaje, nosotros vamos a ver el partido de la selección. Entre más se retrase, mejor, para que México gane.
2: Somos más. Para que nos mentalicemos. Exacto. Y vibremos chido.
3: Total, el mexicano se duerme bien tarde, es lo de menos, no pasa nada. Y además es martes.
2: Aguantamos
3: el patrón.
2: Vara.
3: Ya nos dio permiso. Vámonos, porque la música sigue rifando sin miedo al éxito. Aquí nomás es el estilo de quien crees, ni más ni menos que de Alucín. Es marca registrada con quién, cachorra.
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3: Así vas a andar cuando estés escuchando aquí bajos del centro de Tehuacán si gana la selección.
2: Alucina.
3: No creo. 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
1: Ya son las 6 de la tarde con 49 minutos. Estamos llegando casi a la recta final de este programa llamado El Arrimón Recargado. Y señores, se retrasó el equipo deportivo, bueno, el encuentro deportivo en el que se estará jugando pues los 16avos de nuestro equipo mexicano enfrentando a Ecuador. Pero bueno, deseándoles que todo resulte positivamente porque el clima no ha ayudado en esta ocasión, ¿eh? Pero bueno,
0: se hace.
1: Que se arma la carnita, o sea, se arma porque queremos que gane nuestro equipo. Pero bueno, entrando en materia, ya que estamos tocando el tema, déjenme decirles que hoy pues también hay otros grupos musicales que estarán presentando, así como lo dijimos, que en la Tribu Musical de México estará presentando el día de hoy. Ellos ya están en el escenario, de hecho, como tal, ¿no? Ellos están armando la fiesta en grande, ¿a poco no, cachorra?
0: Ya están empezando a calentar.
1: Exactamente, y hablando de este tema, pues qué mejor que estaremos disfrutando, recuerden, el concierto que se estará presentando el día de hoy allá en el Paseo de la Reforma, que a las 9 de la noche finalizará cuando finalice el encuentro de la selección. Exactamente, pero ahorita ya la Tribu Musical de México ya está en el escenario, pero ¿qué otros artistas estarán en la escena musical? Mira, por ejemplo, ahí te va. ¿Quién es? Pues Vivanda el Mexicano, señor, estará presente en el escenario también. Oye, pero no sé si es de Casimiro Zamudio o de Germán Román, no se sabe todavía, pero estará uno de las bandas mexicanas. ¿Para qué se separan?
0: Para sacarlos prohibidos.
1: Exactamente. Yo creo que estará la de Casimiro Zamudio, como dato. Pero bueno, dentro de esto y lo otro en la cartelera, ¿quiénes más van a estar en la escena también de los conciertos? Estarán los viejones de Cañaveral, así como le escuchas, el grupo Cañaveral. Allá del señor Emir Pavón y Humberto Pavón estarán en la escena el día de hoy. Además, también, una vez finalizada la disputa entre la selección en el Palacio en el estacionamiento del Palacio de los Deportes, en una pista de baile donde estará el Cañaveral. Nos decíamos Mi Banda el Mexicano y Triciclo Circus Band, que es como más el estilo de ska, estos viejones, que es una representación así del ska. Chequen ahí un pedacito. No manches, se va a armar el ska allí en la Plaza de la República, allí en la Tierra Chilanga, Además, en El Ángel queda fuera de la cartelera del concierto. En esta ocasión, El Ángel de la Independencia quedará únicamente como un punto de reunión para quienes quieran festejar si nuestro equipo mexicano resulta ganador.
0: La intención es ofrecer diferentes espacios para que los aficionados puedan disfrutar del partido y de la celebración de manera total.
1: Oye, qué chido, ¿no? Para esta jornada subirán los escenarios de algunos grupos mencionados de manera emblemática para reconocer que México tiene cultura también en la música, Pues ahí está, un poquito en un zarpazo grupero que tenemos en las gruperonas de la Rimón, ¿no?
0: Está genial, ¿eh?
1: Pues ahí está, nos estamos despidiendo, señores, pero ¿sabes qué? Deseándoles toda la vibra, les mandamos su arrimón a toda la selección, ¿no?
0: A toda la selección, que gane México, que yo sé que será así. 2-1, favor.
1: 2-1. Oye, y hablando de esto, hay una dinámica que lanzamos en el arrimón recargado, que le damos el saludo a los amigos allá, y que también le mandamos el saludo a los amigos allá de Carnes al Estilo Michoacán, doña Lucy, que a través de redes sociales del arrimón recargado hay una dinámica. Hoy el regarrote lo adelantamos a través de redes sociales.
0: Puedes ganar tu kilo de carne, así que ve a decir cuál es tu marcador.
1: Y saludos para los amigos allá de la Casa del Recuerdo también, que forman parte del programa, pero también a los amigos allá de El Comalito Taquería, que estos viejones también el día de hoy también están mochándose con sabor allá en donde, en San Vicente Ferrer, en San Nicolás, enfrente del parque, y ahí en donde están, en San Lorenzo Totipilco. Visítalos porque estos viejones te van a encantar.
0: Saludos al buen Leonardo, Javier, también a...
1: Exacto. Edith Cuenca Morales, allá al buen Leo, a mi estimada Sandy y al buen Armando,
0: Javier,
1: ¿no?
0: Javier también.
1: Exactamente, ahí están esos viejones, con siempre echándole todos los kilos. Que gane la selección, ¿no? Para ir a comer tacos.
0: Que gane.
1: Vámonos, señores, llegamos veloces y nos despedimos veloces, como Speedy González lo dice, los Cumbia All Stars. Se quedan en buenas manos porque Marichuy García te acompaña en tus noches. Aquí nomás.
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2: En un lieto tan pueblito, un ratoncito muy veloz y muy enamorado al que llamaban Speedy González. Esta es su historia y lo que pasó cuando su novia Rosita se fue. Y dice más o menos así.

0: No.
1: ¡Cuckoo!
2: ¡We out!
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Aquí nomás, en la mejor FM 100.7, acabas de escuchar Amor, Amor con Jorge Domínguez, Edwin Luna y la Tracalosa de Monterrey. Una bien retro traída de vuelta a este momento. Y claro, en la voz clásica de Jorge Domínguez. 6:30 con el Grupo Firme y claro que sí, San Charri con el Xavi Esaú Ortiz y Alan Arrieta. Soy Marichuy García acompañándote esta noche a través de la frecuencia 100.7, la mejor FM Tehuacán. Que pases una excelente noche. Acompáñanos a través de la mejor FM. Y pues vámonos con más música. Se llama Donde Quiera Que Vaya, él es el Julián Álvarez. Y el partido. El partido está unos minutillos. Bueno, está atrasadito porque en la Ciudad de México hay tormenta eléctrica. Así que, pues, con calma. Claro, mi querida Terminación 57, te comento que aún no ha iniciado el partido. Aquí les voy dando los pormenores. Me dice que no hay tele, el patrón no está y no dejó las llaves. Híjole, ¿cómo creen? Bueno, pues les comento, todavía no inicia. Se va a atrasar porque la lluvia está con todo allá en la CDMX y bueno, el señor Tlaloc que está manifestándose. Yo les indico, según esto, a las 8 arrancará y ahí les voy dando los pormenores. Mientras tanto, tienen toda la buena vibra y es a donde quiera que vaya. Es el Julián Álvarez, aquí nomás en la mejor FM 100.7.

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las penas con el Pancho Barraza. Bandita, el juego de México contra Ecuador está retrasado hasta las 8 de la noche debido a las condiciones del clima. Así que continúen sintonizando la frecuencia 100.7, la mejor FM Tehuacán. Así que prepárense, tiren buena vibra, banda. Mientras tanto, me enamoré. Es Aarón y su grupo Ilusión.

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Mejor FM 100.7. Escuchaste a Josh Cohen, Jorge Medina, Jorge Celedón y Naturalita. Osadía con Eden Muñón y Cristian Castro. Esto que termina, Dime Que Sí con Agua Nueva Tropical y Rayito Colombiano. Está a punto de comenzar el partido de México. Sí, cuando el reloj marque las 8, se hará el, ahora sí, el toquecito inicial. ¡Suerte para todos! Y obviamente sigue disfrutando La Mejor FM. ¿Por qué terminamos? Es Gerardo Ortiz. Tú continúa aquí nomás en La Mejor FM 100.7. Soy Marichuy García.

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balón en la cancha. Y ha habido varios intentos, banda. Ha habido varios intentos, pero neta, hay que seguir tirando buena vibra. Todo se puede. Es Espinosa Paz y la muchacha chula. Yo, Marichuy García, aquí nomás en la mejor FM 100.7, acompañándote desde el corazón de Tehuacán, Puebla.

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14: Y aquí nomás en La Mejor FM 100.7. Si tú no tienes oportunidad de estar viendo este encontronazo, pues te aviso. México lleva un gol, así que en los piecitos gloriosos de Quiñones. ¡Banda! Aquí te dejo con esto, es la cama de piedra, la madre de todas las bandas, el recodo.

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Y aquí nomás, en la mejor FM 100.7, escuchaste Bélica como ninguna, los ejemplares del rancho Me Está Doliendo de Karim León y Alejandro Fernández, Te Extraño Papá de Yadir Torres. Y con esto estoy cerrando la hora. Se llama Besitos en la Playa, es La Casetera. Yo, Marichoy García, regreso en punto de las 10 con las noventeras. Quédate, porque México sigue avanzando y hemos llegado al medio tiempo con golecitos en la casa. ¡Tiramos buena vibra, banda! Soy Marichoy García, regreso a las 10 con las noventeras. Aquí nomás, en la mejor FM 100.7.

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0: Y aquí nomás en la mejor FM 100.7, esto ya se descontroló, banda. Soy Merche García y por supuesto, el centro de Tehuacán está vuelto loco. Así que puedes seguirnos a través de redes sociales como La Mejor FM 100.7. Ya andamos en las calles festejando este triunfo de México. Y por supuesto, bandita, acabas de escuchar Actos de un Tonto de mis compas Conjunto Primavera, una joya de 1994. De ahí regresamos en el tiempo hasta 1990 de un disco llamado Canción Animal y de música ligera. Este es un himno que Gustavo Cerati compuso en un 2x3. Y para rematar el combo, la realeza norteña, los Tigres del Norte, con Directo al Corazón desde 1997. Pues bien, ahí se vale llorar y cantar a todo pulmón. Y para arrancar esta parte, pues con toda la actitud, saquemos los pasitos, nos ponemos bien noventeros con la reina del pop de la época. Déjense ir con la guapísima Faye y su icónica Azúcar Amargo. Aquí nomás en La Mejor FM de Tehuacán. ¡Súbele el volumen a la radio y festejemos este triunfo de México! ¡Aquí nomás!
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0: aquí nomás, en la mejor FM 100.7. Escuchaste Mariana con el grupo Fragancia, Nieva Nieva con Paulina Rubio, Déjame Vivir con Rocío Dúrcal y Juan Gabriel. Y esto que cierra este bloque es Miriam Hernández y Huele a Peligro. ¡Disfruta México! ¡Disfruta tu celebración esta noche! ¡Que todo, todo México resuene! Desde el norte hasta el sur. Aquí estamos sonando a través de la frecuencia 100.7, la mejor FM Tehuacán. Aquí nomás.
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Estás en la mejor FM 100.7. Acabas de escuchar a Los Caracoles y Dime Cómo Te Olvido. Seguimos noventeros aquí nomás en la mejor FM 100.7. También escuchaste La Calle de las Sirenas. ¿Quién no hizo el pasito y se sabía la coreografía para bailar esta canción? Amor se escribe con llanto de Guardianes del Amor. Es lo que está dando paso precisamente a esta segunda hora de las noventeras. Soy muy contenta de estar contigo a través de la frecuencia 100.7, la mejor FM Tehuacán. Y hoy nos pusimos la verde. Y sí, de verdad, el centro de la ciudad está lleno de festejos. Es la locura, bandita. Si no tienes que circular por este lado, pues no lo hagas. Y si quieres venir a echar este relajito, pues vente con todo el ánimo del mundo de ser espumado. Mientras tanto, ¿qué te parece si nos vamos con algo más tranquilito? Algo de la década de los 70 y José Luis Perales, finales de los 70, principios de los 80. En esta versión quería al lado de Carlos Rivera. Se llama Un velero llamado Libertad, que por cierto se volvió tendencia a través de las redes sociales como para decir de aquellas cosas que de pronto se nos van de las manos. Un velero llamado Libertad. Aquí nomás, en la mejor FM Tehuacán. Así se ve ahora Ecuador, cantando esta canción.

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0: más en la mejor FM 100.7. Viajamos a la década de los 80s cuando Luis Miguel conquistaba a todas las niñas. Y esto se llama Decídete. Antes, Las Mil y Una Noches en este covercito de Cuisillos, original de Flans Noelia con Tú y Sentimientos con el Grupo Límite. 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

Y aquí nomás, en la mejor FM 100.7, el festejo continúa en el centro de la ciudad. Y tú y yo estamos a punto de decir hasta mañana. Escuchaste Tu Manera de Amar con Palomo, Princesa Tibetana de Timbiriche. Y esto que cierra nuestra programación en la noche, Soñador Eterno. Es Intocable. Yo, Marichuy García, te deseo la mejor de las noches. Aquí nomás, en la mejor FM 100.7. Besitos y hasta mañana.

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6: Hola, hola, ¿cómo están? Soy Claudia Mejía. En esta ocasión vamos a hablar de un tema que le compete a las mujeres. Bueno, en parte mujeres, en parte a tu pareja, en parte a todos, porque somos una red de apoyo aquí en esta vida. Debemos de tener siempre redes de apoyo y no estamos solitos. Entonces, pues vamos a empezar. En esta ocasión vamos a hablar de endometriosis. Es una palabra medio rara y tal vez nunca la hayas escuchado, o tal vez sí. Pero si eres mujer, seguramente sí. Y para eso está conmigo la doctora Alejandra López Chávez. Ella es ginecóloga y obstetra. ¿Cómo estás?
7: Hola, muy bien, muchas gracias. ¿Y tú?
6: Muy bien, aquí emocionada porque es tu primera vez.
7: Sí, la primera vez.
6: Endometriosis. O sea, yo escucho endometriosis y endometrio. Bueno, ya nosotras sabemos que el endometrio, pues es esa capita que se suelta cuando estamos en nuestro periodo.
7: Exacto.
6: ¿No? Pero se escucha más.

0: peligroso y más feo que solamente
1: sí, suena,
0: eso, ¿no?
1: Suena intimidante la palabra,
0: exacto,
1: ¿no?
0: Sí.
1: Pues justo lo que mencionabas, o sea, primero hay que entender que el endometrio es esta parte bien interna del útero que va a tener básicamente dos funciones. La función uno es que se va a hacer gruesita entre una regla y la otra, se va a hacer gruesa porque se prepara para recibir un embarazo. Si en esa mujer, en ese mes, no hubo un embarazo, al terminar ese periodo, va a caerse este endometrio en forma de menstruación, ¿no? O sea, el endometrio tiene que vivir justo en la cavidad endometrial y se va a descamar mes a mes en forma de regla. Sin embargo, la endometriosis quiere decir que hay tejido que no es endometrio como tal, es tejido similar, que eso es muy importante entender que no es endometrio, que es tejido similar al endometrio y que va a estar fuera de esta cavidad, que puede abarcar cualquier parte del cuerpo humano, desde cerebro, desde
0: ¿qué?
1: pulmones, desde claro, el diafragma, pero principalmente va a estar en órganos pélvicos, que puede ser a lo mejor la vejiga, el uretero, el intestino, o literalmente los ovarios, las salpinges. Si bien esta es la localización más frecuente, no es la única. Entonces, realmente los síntomas van a ser múltiples, muy variados, en muchos matices, y cada paciente lo va a vivir de manera distinta. Entonces, si bien la endometriosis puede tener diferentes grados de afectación, siempre va a haber un dato que nos haga sospechar de ella.
0: Y si dices que es otro tipo de tejido que puede estar en cualquier otro órgano, si de por sí el dolor que una siente en su periodo, no me quiero imaginar el dolor que sería tener ese tejido en otro órgano. O sea, ¿esto sí, sí es así?
1: Sí, literal. O sea, al final del día, el tejido endometrial sano que está dentro del útero va a tener receptores para ciertas hormonas, ¿no? Estas hormonas, de manera natural, las produce el ovario. Pero también hay hormonas que producimos a través del tejido graso, a través de ciertos procesos químicos. Pero en una paciente sana, estrictamente hablando, y te hago mucho hincapié en esta parte que tú me acabas de mencionar, el dolor que sentimos durante la regla. Y ese es un punto pivote. La regla puede doler, claro que puede doler, pero hay un grado para diferenciar cuando es un dolor normal, entrecomillado, y un dolor que ya no se considera normal. Y esta palabra de es que para mí el dolor es normal, el normalizar el dolor, creo que es el gran error que podemos cometer desde a veces las propias pacientes que lo normalizan y también nosotros como médicos que no les damos el peso, ¿no? El justo peso a las cosas, ¿no? Entonces, tener dolor durante la regla puede ser normal siempre y cuando no afecte calidad de vida, que no sea un dolor incapacitante, que sea un dolor que te permita hacer tu vida prácticamente normal. Entonces, la endometriosis puede ser extremadamente aparatosa. Pacientes que durante la regla pueden tener sangrado a través del recto, a través de la orina, que pueden llegar a convulsionar, que pueden llegar a tener desmayos, que pueden tener focos de diarrea tremenda durante la menstruación. Y también importante no encasillarlo solo a la regla, ¿no? Porque a veces los médicos podemos caer a que solamente vas a tener dolor durante la menstruación. Y si no estás menstruando y te duele, entonces no es endometriosis. Y eso es un error, porque la endometriosis es una enfermedad crónica. Crónica quiere decir que dura mucho tiempo, que va a ser, se va a ir complicando, que va a ser una enfermedad que va a ser progresiva. Y eso hace que cada vez las molestias vayan siendo más aparatosas. Desde primero ser un dolor, entre comillas, no tan complejo, que a lo mejor con analgésicos se puede tratar, a terminar en situaciones que requieran cirugía por una obstrucción intestinal, porque la función del riñón ya no está del todo bien, y todo porque esta enfermedad es muy agresiva.
0: Nos decías que hay una estadística que nos puede sorprender. ¿Cuántas mujeres lo padecen?
1: La estadística a nivel México se estima que una de cada 10 mujeres va a tener algún grado de endometriosis. O sea, una de cada 10. Es impresionante. Sin embargo, tardamos en hacer el diagnóstico en promedio de 7 a 10 años.
0: ¿Qué? ¿Por qué?
1: Es muchísimo, exacto. ¿Por qué? Porque los síntomas son sumamente diversos.
0: Wow.
1: El hecho de que el tejido puede estar a lo mejor en el intestino puede hacer que tú, al momento de la regla o fuera de la regla, puedas tener colitis, ¿no? Que tengas esta sensación de estar muy distendido después de comer ciertos alimentos, que tengas problemas al momento de evacuar, que tengas periodos de diarrea, porque el intestino se va a irritar por ese tejido y va a hacer que tengas evacuaciones sumamente líquidas, o que puedas intercalarlas con estreñimiento, porque a lo mejor está obstruida una parte del tubo digestivo, que no permite que pase la evacuación y puedes alternar entre diarrea hay evacuaciones pues duras con estreñimiento y decir es que es colitis. El tema emocional es algo fundamental. O sea, vivir con endometriosis lleva a las pacientes a tener periodos de ansiedad, periodos de depresión, periodos en los que no saben qué está pasando con su cuerpo, y también es fácil que las encasillemos a, bueno, es que tienes estrés por el trabajo, tienes presiones con la pareja, tienes presiones con los hijos, y más bien va de la mano con todo esto de la endometriosis.
0: ¿Por qué les pasa? O sea, pues, ¿cuáles son las causas?
1: Pues mira, la verdad es que desgraciadamente no tenemos los médicos una certeza de una causa única. O sea, hay muchas teorías de por qué sucede la endometriosis, teorías ya muy viejitas, algunas de ellas que tienen casi 100 años de que las empezaron a estudiar. Hay otra teoría que nos habla de que esto se forma desde que éramos embriones, desde que estábamos en la pancita de nuestra mamá. Nuestras células tienen esta capacidad cuando somos embriones de decidir, bueno, tú eres una célula del hígado, te vas para el hígado. Tú eres una célula del cerebro, te vas al cerebro. Tú eres de útero, te vas al útero. Hay teorías en las que estas células no llegaron a su destino final, se quedaban en el camino y por eso quedaron implantes en varias partes del cuerpo. Hay otra teoría que habla de que el cuerpo tiene esta capacidad de transformar un tipo de célula a otra. O sea, hay células que tienen que estar en la parte más superficial de los órganos, que se llaman peritoneo, y a lo mejor sufren este tipo de transformaciones a otro tipo de célula parecida al endometrio. Entonces, la verdad es que hay muchas teorías. También hay teorías genéticas en las que hay un patrón genético de que en tu familia probablemente, si tú tienes endometriosis, tías, primas, hermanas, tu mamá probablemente también tenga endometriosis. Y también cada vez nos acercamos más al tema de las enfermedades autoinmunes, porque hay una cierta relación en pacientes con lupus, en pacientes con artritis reumatoide, esas enfermedades que son también muy difíciles de diagnosticar y que también pueden tener una correlación con endometriosis.
0: Aquí en el ISSSTE sabemos que de primera instancia hay que ir a nuestra clínica.
1: Sí.
0: Ellos nos referirán al especialista. Aquí en el ISSSTE hay todo este grupo de apoyo, tanto emocional como médico.
1: Pues la verdad es que como tal un grupo de apoyo específico para endometriosis, en el tema emocional todavía no, en la parte de psicología todavía no lo hay. En la parte quirúrgica, pues el abordaje ideal es vía laparoscopía. No se sugiere tanto la cirugía abierta porque va a ser bastante más agresiva de por sí. Entonces, en el ISSSTE, en hospitales de tercer nivel, como el 20 de noviembre, como en el López Mateos, como en el 1 de octubre, que hay este abordaje de cirugía laparoscópica, es una buena herramienta. Y todavía más pensando en cirugía robótica. La cirugía robótica viene a ser un parteaguas en el manejo de enfermedades tan complejas como es la endometriosis. Entonces, en este momento, hasta donde tengo entendido, solamente en el 20 de noviembre hay Da Vinci, y eso nos va a dar una oportunidad a los médicos y evidentemente a las pacientes para que tengan manejos mucho más integrales.
0: Me dio mucho gusto que estés aquí.
1: Ay, a ti, muchísimas gracias por la invitación. Estoy muy contenta. Me encanta hablar de este tema porque siento que como médicos tenemos la responsabilidad con las pacientes de hablar de este tema que a veces está muy oculto.
0: Gracias. Yo soy Claudia Mejía. Nos vemos en un siguiente episodio. Hasta pronto.
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1: Martes 30 de junio del 2026. Yo soy Miguel Ángel Fernández. Esto es Duro y a la Cabeza. ¡Gol! Víctor Rodríguez Padilla, exdirector de Pemex y quien fue evidenciado cometiendo violencia física en contra de su esposa, recibirá todo el peso de la ley, aseguró la presidenta Claudia Sheinbaum. La víctima dice tener miedo, sobre todo por las influencias de quien fuera alto funcionario gubernamental.
2: Y que se aplique la ley, todo el peso de la ley. Nosotros no vamos a proteger a nadie frente a un acto como estos. Entonces, tiene que entrar la Fiscalía de Morelos, porque fue en el estado de Morelos. Entonces, es un delito estatal y tiene que aplicarse la ley, porque no puede haber violencia contra las mujeres. Aquí no es que es conocido de uno y entonces se aplica algo distinto, ¿no? Que se aplique la ley y que la Fiscalía de Morelos determine pues cuál es la sanción penal que debe tener este caso.
1: Un operativo de inteligencia ejecutado por fuerzas federales por tierra, mar y aire en la zona turística de Mexiquillo, municipio de Pueblo Nuevo, Durango, habría derivado en la detención de más de 30 personas, entre ellas dos o tres presuntos objetivos prioritarios de las Fuerzas Armadas. Además de Olinia, la marca de autos eléctricos impulsada por el gobierno, se desarrolla en México el prototipo Avido, un modelo de dos plazas creado por estudiantes e investigadores del Instituto Tecnológico de Hermosillo. El primer prototipo ya fue presentado y se encuentra en la siguiente fase de desarrollo. Nos vamos a llenar de carritos eléctricos. Y hablando del Rey de Roma, a partir del 1 de julio, los scooters, patines y bicicletas eléctricas de mayor potencia clasificados como vehículos motorizados eléctricos personales deberán contar con registro, placa y distintivo de movilidad eléctrica para circular legalmente en la Ciudad de México. Este cambio busca ordenar la micromovilidad motorizada, reforzar la seguridad vial y facilitar la identificación en calles y ciclovías. Y si funciona, va para todo el país. Según previsiones de la OCDE, la Organización para el Crecimiento y Desarrollo Económico, México se perfila como el principal importador de maíz para el 2035 y concentraremos el quinto mercado con más demanda. Esto refleja una enorme brecha entre lo que consumimos de maíz y nuestra producción local, lo que nosotros sembramos y cosechamos. ¿Por qué no podemos ser autosuficientes en maíz? La Suprema Corte de Justicia de la Nación rechazó ejercer su facultad de atraer y revisar el caso del influencer Rodolfo el Fofo Márquez, que está sentenciado a 17 años y 6 meses de prisión por el delito de feminicidio en grado de tentativa. No quiso la Suprema Corte revisar su caso. Así se queda. Tras los terremotos del 24 de junio en el norte de Venezuela, la UNICEF estima que 1.800.000 personas requieren asistencia humanitaria, entre ellas 680.000 niños y niñas. Detrás de cada edificio colapsado hay familias que perdieron su hogar, escuelas cerradas y niños que necesitan agua, atención médica, refugio o un lugar seguro para dormir. El reportero del barrio llega con toda su dramática nota roja. Y en los deportes, la bacha y el cerillo ya están en el ritual. ¡Qué bárbaro! Plumas de gallina negra y todo lo necesario para que México enfrente Ecuador. Comencemos con la sagrada misión de informarle, porque aquí no le explicamos las noticias con peras y manzanas. ¡No, aquí con huevos!
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1: Amigas y amigos de Duro y a la Cabeza, ya llegó el momento de hablar de dinero. Vaya que si vamos a hablar de dinero, pero pues prácticamente nadie maneja estas sumas. Para explicarnos las nuevas reglas para depósitos y retiros grandes en efectivo en los bancos, está con nosotros el hombre que lleva 8 horas sin levantarse de la ventanilla del banco, el cajerito Godínez. Cuéntanos, ¿qué es eso de que ahora hasta las huellas van a pedir para sacar dinero, meter dinero en cantidades grandes?
3: Bueno, hermano, pues aquí le informo a la humilde ciudadanía que a partir del 1 de julio, si usted va a depositar o retirar 140 mil pesos o más en efectivo en ventanilla, ya no nomás llega con su fajote de billetes. ¿Ah? Ahora va a tener que presentar una identificación oficial vigente y además registrar sus datos biométricos, huellas digitales o reconocimiento facial. Porque luego llega cada personaje diciendo: soy el primo, el sobrino, el compadre, el vecino, vengo por el dinero. Y uno cómo sabe si sí o si viene nomás a hacer la travesura.
1: Bueno, pero esto aplica para todos.
3: Esto es para cualquiera que llegue a la ventanilla con el dinero o a recogerlo. No importa si la cuenta es de la empresa, del patrón o de la tía rica que vive en Houston. Si usted es el que está parado enfrente del cajero, usted pone la cara. Literalmente.
1: Bueno, ¿y para qué tanto requisito, Godínez?
3: Pues según la Asociación de Bancos de México, la idea es reducir fraudes, evitar robos de identidad y hacerle más difícil el trabajo a quienes lavan dinero. Porque seamos sinceros, hermano, si alguien llega con una mochila llena de efectivo y dice: nomás vengo a depositar 1 milloncito, pues mínimo queremos saber quién fue.
1: Bueno, recomendaciones para la gente, Godínez.
3: Sí, si va a ser un movimiento grande en efectivo, lleve su identificación vigente y avísele a la persona que mande en su representación que también le van a pedir identificarse y registrar sus biométricos. Y de una vez lleve paciencia, porque si el sistema se pone en pensamiento profundo, ni las huellas ni la sonrisa hacen que la computadora trabaje más rápido.
1: Ahí está, más controles para operaciones fuertes de efectivo. Y recuerden, si van al banco con 140 mil pesos, primero cuéntelos bien, porque luego el único que termina haciendo cuentas es el pobre Godínez. Está furibundo.
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1: Y ahora nos enlazamos directamente hasta los juzgados, donde las cámaras ya no están buscando alfombras rojas, sino expedientes. Está con nosotros Pepinillo, porque cuando un influencer vuelve a ser tendencia, Pepinillo siempre nos tiene el chisme completo. ¡Adelante, Pepinillo!

0: no le sale una. Primero perdió la libertad. Y ahora también perdió la esperanza de que la Suprema Corte le echara una manita.
1: Pues, ¿qué pasó?
0: Pues la Suprema Corte dijo: gracias por participar, pero este asunto no lo vamos a revisar. O sea, rechazó a traer el caso

0: Pues sigue igual.
1: Así es, Mickey. Los 17 años y 6 meses de prisión siguen firmes. Nada cambió con esta decisión. La corte no dijo que fuera inocente, tampoco que fuera culpable otra vez. Simplemente decidió que no iba a revisar el caso.
0: Y todo esto comenzó por aquella agresión que se hizo viral en redes.
1: Exactamente, Mickey. Todo derivó de la golpiza que le propinó a una mujer tras un incidente vial en Naucalpan. El video recorrió las redes sociales y terminó convirtiéndose en una de las principales pruebas del caso. Y en este caso, por lo menos hasta hoy, la sentencia sigue exactamente donde estaba. ¡Ay, ya me voy, Mickey! Porque hoy todos somos mexicanos. ¡Ay, pues sí, siempre hemos sido, ¿verdad? Bueno, canción dedicada al partido de hoy del Mundial de México. ¡Oh, Mickey, cómo estás! ¡Vamos, México, a ganar, Mickey!
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2: Montes, Alicantes, Pintos, oye, pues en Irapuato, ¿verdad? Bueno, particularmente, ¿no? En lo que viene siendo todo Guanajuato, ahorita hay una alerta por la venta de tequila adulterado. Digo tequila, pero puede ser otra sustancia de estas, de alcohol destilado, ¿no? Del destilado, puede ser un mezcal, puede ser un tequila. Principalmente es tequila, ¿verdad? Hubo una fiesta, te informé, de 15 años donde murió el papá de la quinceañera, también el tío de la quinceañera murió, otra persona, uno muy joven murió también, y varios quedaron, pues, unos invidentes, se les queda a la vista, ¿verdad?, en ceguedad total, otros quedan con una nube, otros quedan mal. Esta persona que ahorita te voy a decir, él tenía muerte cerebral y ya falleció, ¿verdad? Entonces, ahorita están las investigaciones del tequila adulterado, particularmente en Irapuato, en un municipio donde, pues, han detectado que hay este tequila que tiene origen en León, Guanajuato. En fin, o sea, lo importante es alertar a la gente, ¿verdad? Que tenga cuidado en lo que consume, en dónde compran las cosas, porque pues te ahorras una feria, ¿verdad? Como el papá de la quinceañera dijo, me voy a ahorrar una feria en el tequila, pero mira lo que pasó, pues no es buena idea, ¿verdad? De repente dice uno, no es buena idea. Qué pendiente, la tristeza total, absoluta, ¿no? Que una celebración se haya convertido en eso, en un velorio posteriormente, ¿no, hombre? Y bueno, asesinan a otro, miembro de la Fuerza Estatal de Seguridad Ciudadana en Baja California. Es el segundo agente de inteligencia de esta Fuerza Estatal de Seguridad Ciudadana, segundo agente que matan en lo que es una semana, ¿verdad? Bueno, los mataron con diferencias de horas. A uno lo mataron a las 8 de la noche del viernes y al otro lo mataron a las 7 de la noche de lo que viene siendo el sábado, ¿no? Y pues ahorita todo mundo anda en alerta. Son agentes que han estado en muchos operativos, ¿verdad? Y que tenían amenazas del crimen organizado y pues que estaban en sus horas de franquicia, ¿no? O sea, andaban francos, andaban en su hora de relax. A uno lo matan en una taquería, al otro con su esposa, ¿verdad? En el vehículo se iba trasladando. En fin, ha estado Mexicali con esto de verdadero terror, ¿verdad? Y hay una cuarta víctima, o sea, el primer agente que te estoy 18, ¿verdad? Él lo ejecutaron junto a su esposa. Y al otro, al oficial Manuel Enrique, a él al interior de una taquería, y otra persona murió, una mujer, ¿verdad? Murió ahí, que al parecer no tenía contacto con este señor, sino es daño colateral, ¿verdad? Está grave en Mexicali y esto de la matazón de agentes de inteligencia. Y bueno, me tocó, ¿verdad?, escuchar ahí un reportaje de la comunidad de Tetisic, municipio de Olinalá, en la región alta de la montaña de Guerrero. Esta gente es la que fue desplegada, ¿verdad?, desaparecida, 6 de ellos desaparecidos, y les dijeron, dejen su rancho a la bestia, vámonos todos de aquí. 500 personas por el crimen organizado los corrieron de su comunidad, y apenas hace unos días regresaron. No, pues encontraron todos sus animalitos muertos, unos de hambre, otros asesinados, perritos, ¿verdad?, ahí pues ya muertos, de que estaban amarraditos, pues no sé, es una tragedia. Insisto, la comunidad Tetisic allá en Olinalá, región de la montaña alta de Guerrero, llegó la mafia, ¿verdad?, con sus camionetas, sus ametralladoras, y les dijo, váyanse de aquí, pero ahorita, 500 personas, y se quedaron como con 20 individuos, mataron a 6, liberaron liberaron a 10 y los otros están desaparecidos. Y gente que verdaderamente humilde, o sea, cómo le cargan así la mano a la gente que pues es realmente sencilla, humilde, que apenas tiene, ¿verdad?, un animalito y se los matan. Y qué bárbaro, pues ahí está, ¿verdad? Ya cada quien hará su análisis y su conclusión. Bueno, y lo que te había dicho, ¿verdad? En una fan zone murió una persona de un balazo cuando el partido Canadá contra Sudáfrica. Bueno, ese partido terminó y en esta fan zone de San José, California, se quedó la gente enfiestada. Pero ya el partido había acabado y empezó a desalojar a la gente y todo ese tema. Cuando de repente dos individuos empezaron a pelear, salieron las armas de fuego a relucir y uno perdió. Ah, lamentablemente le dan un disparo en la cabeza, otra persona está herida, pero hay un muerto, ¿verdad? No se sabe si era tema futbolero, si era tema de drogas. Están en las investigaciones. Ya ves que los gabachos no son muy de participar sus investigaciones, ¿verdad? Pero aquí en el report del barrio usted tiene de todo, así es que aguante y yo lo investigo. Tan tan, se acabó, corta.
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2: Calibre 50 los dos carrales te entregan el siguiente corrido. Lleva por nombre y se llama El Mensaje.

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Ahí te dejo esos 2 pesos. Paga la renta, el teléfono y la luz, ¿no? De lo que sobre.

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3: ¡Flachazo grupero con el reportero! Oye, regresa a crecer Germán de la mano de Giovanni Ayala. De hecho, Giovanni Ayala es quien cuelga el nuevo video que lleva por nombre Bien Odiado. Es un sencillito en donde invita a Crecer Germán a llevar a cabo una tarea difícil, que es regresar, colocarse. De eso se trata el Bien Odiado, ¿verdad? Esta rolita en la que las frases resuenan: la regué, le fallé. O sea, algo que se frustró por una mala decisión, por un mal comportamiento, y están tratando de corregir. Una vida dura la que ha llevado Crecer Germán. También Giovanni Ayala dice, pues aquí también hay dolor y sufrimiento que inspiran a componer estas melodías bien llegadoras, porque ¿quién no? Como dijeron, ¿verdad? Por ahí, que levante la mano el que no ha sufrido, el que no ha llorado. O sea, la neta, es lo que inspira a muchos músicos. El regreso de Crecer Germán, de la mano del buen Giovanni Anaya, están presentes en el Flashazo Grupero con el reportero. ¡Corta!
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0: ¡Es el boleto!
1: Majestad de la Sierra y Mike Malmori.
0: ¡Sí, señores!
1: Chente Fernández con el potrillo, el rey. 7 de la mañana con 10 minutos. Amigo, este primero de julio.
0: Estamos iniciando el mes más bonito del año.
1: Eso, qué bonito.
2: El séptimo mes de este 2026.
1: Exactamente. Se va a poner muy bueno y espero que este 2026 les vaya de maravilla. Que nos traiga cosas buenas, paz, dinero, no sé, lo que ustedes
2: prosperidad,
1: gusten.
2: Prosperidad, amor.
1: Prosperidad. La idea es que
2: mucho
1: la pasemos
2: chacualeo.
1: En grande. Así es, mira, así.
2: Todo eso.
1: Ahí está, y tendremos bien secciones para la raza y bien secciones chichas para la raza, amigo.
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1: Por favor, tiene que ser a través del 238-152-8794 o líneas directas aquí en cabina, 238-3820-383 y 38-232-40.
2: Antes con 238 para que entre su llamada, ¿eh? Uh-huh. Además, tenemos la línea de WhatsApp, ajá, el 238-152-8794. Y claro que también tenemos hoy el perifonazo. ¡Aproveche!
1: Aproveche, por favor. Los perifonazos tienen que ser solamente para los que tienen ahí el changarrito. Mándelo en audio a través del WhatsApp de la WhatsAppera. ¿Qué necesitamos en este caso? El nombre del changarrito, qué es lo que ofrece y además algún número de contacto o a través de redes sociales los podemos contactar. Eso es lo que tiene que decir en su audio, porque hoy es miércoles de perifonazo.
2: Ya se la saben, perifonazo. Además, tenemos la nota del día, uh-huh, el WhatsAppazo.
1: Simón.
2: Y claro, los chistes. No. ¡Chistes!
1: ¡Eso! ¿Cómo se la pasaron el día de ayer? Ayer
2: muy
1: con
2: bien,
1: la celebración de México, caramba.
2: Con
1: qué bonito,
2: México.
1: Saludos a toda la banda que anda crudo.
2: Y al ratito
1: anda...
2: conocemos al rival, ¿eh? A las 10 de la mañana empieza el partido entre Inglaterra y el Congo. Vamos a ver.
1: ¿Nita?
2: Sí, a las 10 de la mañana empieza Inglaterra contra el Congo. De ahí sale el rival de México. Uh-huh. Ya sea el Congo o Inglaterra.
1: ¡Congo!
2: Exactamente.
1: Así es que les tendremos de los detalles más adelante. Mientras, vámonos con más música. Aaron y su grupo Ilusión, Mariana Sewane, los X y el sonido la mejor. Nah, no es cierto, me proyecté, amigo. Ey. No, es el sonido fantasma, amigo. Ah, no es cierto, sonido famoso.
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1: México 26, aquí nomás es el Guateque.
2: ¡Sí!
1: Buenos días, Tehuacán.

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1: No me vengan con esa cantaleta. Regresamos al Guateque Show.
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1: ¡Feliz año!
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1: Ay, ay, ay, aquí nomás en la mejor FM 100.7.
2: ¡Sí, señor!
1: Amigué, frase ande. Motivacional.
2: Ahí está para la frase, ¿cómo no?
1: Ahí está, espérame. Te voy a poner el fundillo, ahí está.
2: ¡Ah, la bestia! Dale. ¡Qué bonito, caramba! ¡Eso, qué bonito, fundillo!
3: ¡Camote!
2: ¡Cállate! Cállate. Cállate, sí, cierra el pico. Voy a hablar.
3: ¡Pisaño!
2: ¡Voy a hablar! Dice así.
3: ¡Tonto!
2: Tengo ganas de ahorcar a este pajarraco.
1: Pero ahórcalo, ahórcalo. Sí.
2: O llevarlo a un rostizador y órale, y que lo vendan como pollo rostizado.
3: ¡Échaselo al perro!
2: No hay más, por eso te lo van a echar a un perro. No hay más que una vida, por lo tanto, es perfecta. Paul Éluard. Paul Éluard. No hay más que una vida, por lo tanto, es perfecta. Paul Éluard.
1: Qué bonita frase,
2: amigo. Fíjate, hoy es día de San Aarón, San Julio y San Casto.
1: ¡Bravo! ¡Cástulo!
2: A todos los no, Casto, Casto.
1: Ah, o sea, no.
2: Así como yo, Casto.
1: Ah, cálmate.
2: Sí, de San Casto, San Julio y San Aarón. Ok.
1: Bien, amigo.
2: Además, fíjate.
1: ¿Qué pasa?
2: Es el Día Internacional del Chiste.
1: ¡Qué bonito!
2: El hashtag. Cuéntanos su mejor chiste.
1: Por favor.
2: Día Internacional del Reggae.
1: Del reggae.
2: Día Internacional de la Fruta.
1: También es el Día del Ingeniero. Imagínate, amigo.
2: Esos ingenieros.
1: Ingeniebrio. No es cierto.
2: Los ingeniebrios.
1: Ahí está para todos los que andan ahí al pendiente de su día, el Día del Ingeniero. Hoy se conmemora el Día del Ingeniero aquí en México, amigo.
2: El Día Internacional de la Fruta.
1: Ajá.
2: Ah, cómo le gustan sacar la fruta ahí. Están sacando la fruta a media calle. La fruta de la piñata.
1: No, espérate.
2: Por eso.
1: Amigo.
2: El Día Internacional del Chiste y el Día Internacional del Reggae.
1: Eso, muy bien.
2: Fíjate del chiste.
1: Ándale.
2: En el hashtag, cuéntenos su mejor chiste.
1: El mejor chiste de su vida. Bueno, pero mándalo aquí a través del 238-152-8794. Por favor, porque estamos tan emocionados de que nos mande su chiste.
2: Sí, fíjate que se celebra cada primero de julio.
1: Ajá.
2: Su objetivo es primordial, es lograr a través del humor que todas las personas sean capaces de compartir momentos de alegría utilizando chistes.
1: Es que... Fíjate, amigo, que el chiste y parte de lo que es la risa es fundamental para el cuerpo, para el ser humano, amigo. Si no reímos, pues bueno, obviamente vamos a estar todo el tiempo amargados.
2: Sí, y aunque usted, señora, luego diga que su marido es un chiste en la cama, bueno, también eso aplica. Sí, señor.
1: Vamos interactuando. Mande su chiste. Y, por cierto, ya está aquí en el chiste. Aquí no vas en la mejor FM.
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1: ¡Melón y Melames!
2: ¡Melón y Melames!
1: ¡Sobres!
2: Ajá. Se dedicaron a hacer polleros. A limpiar pollo en las granjas.
1: Ah, yo creo que polleros de los que andan
2: cruzando.
1: No.
2: A limpiar pollo en la granja.
1: Simón.
2: Melón quitó las patas y me laves el pellejo. ¿Qué? A mí me gusta eso de Melón y Melames.
1: ¿Qué crees?
2: Melón y Melames.
1: También Melón y Melames. ¿Qué crees? Ellos estaban dibujando insectos para una tarea de biología.
2: Ah,
1: okay. Insectos para una tarea de biología, caramba. Melón estaba dibujando el grillo.
2: ¿Eh?
1: Y Melames la cucaracha.
2: No te voy.
1: ¡Bravo!
2: ¡Buenos días, Tehuacán!
1: ¡Qué bonito, caray! Así es que interactúen con nosotros con el hashtag Mi Mejor Chiste. ¡Ey!
2: ¿Y cuál era su mejor chiste?
1: Por favor.
2: Pero neta.
1: Pero neta, güey. Pero ya. Neta.
2: Mándenos.
1: Por favor, mándenlo, pero ya a través de el 238-152-8794.
2: Mándenos sus chistes de Melón y Melames, de Pepito, de lo que quieran.
1: De Terrín y Terrón también, ¿por qué no? Ahí está, para que vayamos interactuando y peguemos la carcajada en este día.
3: Luego te dije.
1: Hey, ¿esta espita quiero se va a ir?
2: Déjala ya, está celebrando.
1: ¿Esta espita quiero se va a ir?
2: Ayer la traje a la celebración de México.
6: Déjala, en la escuela ya entran tarde, ya hacen lo que quieren. Sí, ya nada más esta semana. Hija, ya la otra.
3: Luego
6: ya
3: te dice.
1: Ahí es espinca, ¿dónde ir respondiendo?
6: Estoy defendiendo de chincha.
1: Hijo de Dios.
6: Bueno, vamos con buena música esta mañana.
1: Anaquilarios, corazón, Anaki. Corazón sin cara. ¿Qué pasó tú?
6: Sale, vamos a ver a Casto. Hoy es su santo.
3: ¡Te amo!
6: Hoy cállate. Es mi santo, día de San Casto.
3: ¡Chiflen a su mouse!
6: ¡Cállate!
1: ¿Esto es el Guateque?
6: ¡Show!
1: La mejor FM.

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2: 7:37.
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0: aquí nomás en la mejor FM 100.7 es
1: Mar. ¡Sí, señor! ¡Mar Solís!
0: Fuiste tú,
2: la hija de Marco Antonio Solís, el Buki.
0: Ah, muy bien. La neta es que sí se rifa. Bien por ella, bien por ella.
2: Bien por ella.
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0: Qué padre, la
2: verdad. Para recibir a las visitas.
0: O también para el negocio, ¿por qué no?
2: O
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0: 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Por supuesto, a través del Guateque
1: Show.
0: Vámonos con más músicas, ganando coronel. ¿Qué onda? ¿Qué onda, perdida?
2: Andamos perdides.
0: Perdidos. En el siguiente bloque viene el bloque de saludos. Ya suéltanos a través del 238-152-8794.
1: ¡Sí, señor!
0: ¡Súbele!

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6: Ya estamos de vuelta. ¡Qué rumba tan bacana! ¿Van a querer?
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5: ¡Ay, aquí nomás en la mejor FM 100.7!
4: Espérate, ahí está fondito. No, ahí está el fondito.
6: ¡Chiste del abuelo! Dice que está el abuelo y su nieto dice...
4: ¡Déjalo, llega a las 5!
7: ¡Oye, abuelito! ¿Cómo eran los tiempos de tu juventud?
8: ¡Ay, hijo! Éramos tan pobres, pero tan pobres, que cuando llovía, veíamos el arco iris y pensábamos que era la tele que nos venía, habían embargado. Abuelo payaso.
4: Ridículo más bien. Oye, gracias por estar interactuando con sus chistes porque hoy es el día
5: del chiste.
4: Gracias, dice
5: que es más, mándale un audio y los pasamos
4: sí,
5: todos a la
4: también, aire, ¿eh? También.
5: Mándale un audio.
4: Sí.
5: Ahí va, de Terrín y Terrompo
4: eran boxeadores. El mejor golpe lo dio Terrín, que es el cruzado. Y te rompo el recto.
5: ¡Ah, caray!
4: ¡Ay, qué bonito, caramba!
6: Ahí te va otra de Terrín y Terrompo.
4: A ver, pues. Te pongo tu fundilla. Ahí está, para que te inspires.
6: Terrín y Terrompo aprendían,
4: Simón,
6: sobre trigonometría.
4: ¡Ay, güey! ¿Eh?
6: A Terrín le gustaba el ángulo obtuso. Y te rompo el recto.
4: ¿Qué quieres que te diga? No te voy.
5: Chupas.
4: Oigan, en esta hora vaya mandando su saludo a través del 238-152-8794.
5: Ándale, es el Día Internacional del Chiste. Manden sus chistes a través de WhatsApp audio de una vez.
4: Por favor, mándenlo, por favor, porque estaremos aquí interactuando para todos ustedes.
5: Más música en esta mañana.
4: The Music, son los dos carnales. Costumbre.
5: ¡Ay, es! ¡Déjalo!
6: ¡Déjalo en paz!
5: ¡Déjalo, que se llama
6: Al te rompo!
4: ¡Cállate! ¡Deje, está interrumpiendo!
7: ¡Ciérralo, chico!
6: ¡Ya cállate!
7: ¡Ay, ya cállense, perros!
6: Ah, dile un cállate, cucho, don Jaime, por
4: sí,
6: favor.
4: Sí, por favor, ya, don Jaime.
5: ¡Ya cállate, cucho!
6: Gracias, sí, porque no le dejas esto, no te hiciera usted también a Jaime.
7: ¡Discúlpenos!
4: ¡En el guateque!
5: ¡Show!
4: ¡La mejor FM!

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1: ¡Llegó el bloque de saludo!
2: ¡Mande su saludo! O si quieres un beso de perro atascado, también se lo damos, su chacualeo, pídalo. Y también mande su chiste en WhatsApp audio para que lo pasemos al aire.
1: Muy bien, por favor, si fueron tan amable, amigo. Oye, ¿qué crees?
2: ¿Qué creo?
1: Fíjate, tenemos lo que es ni más ni menos que la foto a través de redes sociales. Búsquenos como La Mejor FM Tehuacán. ¿Se imaginan si fuéramos de esas películas de ficheras?
2: ¿Les gustaría que grabáramos esta película? Ándale. Que estamos anunciando en las
1: los
2: redes sociales.
1: Los carañones de La Mejor FM.
2: Los carañones de La Mejor FM. Usted nada más diga. Sí nos gustaría ver esa película en la cartelera.
1: Genial, caramba.
2: Ahí con los amigos de Cinépolis. Reventamos taquilla.
1: No, hombre, esas películas son las que pusieron en el mero cine aquí en México, caramba. Bien, ahí está.
2: Gracias. Saludos a la
1: para
2: gente.
1: Carlos Dolores, también para Julio Huerta, también para Lalo MR.
2: Dice Pepe San, dice, faltó el escándalo Romero y mi novia Almita Sanz. Ella fue la directora y el escándalo no va a ser el anunciador
1: sí,
2: oficial.
1: Sí, nada más, eso es todo. No, no están viendo qué, caramba. Ahí está abajo en los créditos.
2: Ahí está escrito la cachorra.
1: Ándale, por
2: dice,
1: favor.
2: Dice, saludos para Timoteo. ¡Timoteo Flores!
1: ¿Qué haces tú, Timoteo?
2: También para Marta Bravo, para Miguel del Rosario y Lupita Enríquez Alcántara.
1: Eso es todo. Buenos días también para Rosa Martínez. Buenos días. Se llega a aprovechar el nuevo mes con actitud positiva. Gracias,
2: sí,
1: muñeca.
2: Señor. Bien. Gil Castilla también. Gil Castilla. Para Julio Huerta Castilla. Sánchez. Para Carlos Dolores también. Gracias, Carlos, por reportarte con nosotros.
1: También saludos para el buen Pancho Sánchez. También para Rosa Hermina. Saludos. También excelente día para Carla Martínez. ¡Magi! ¿Cómo andas tú, Magi?
2: Déjame en paz.
1: Ándale.
2: Dice, para Maricruz Juárez García, para Claudia HT, para Mariana RZ y para Fabi de García, que quiere su beso de perro
1: atascado. No me digas, ¿en serio?
2: ¡Se lo vamos en esta mañana! ¡Cómo no!
3: Te dice.
1: Ahí estás, ¿con qué hora se va a ir?
2: Ahorita ya nos vamos. Ya, tranquila.
1: Ay,
2: ya
1: sí,
2: las educadoras saben qué anda conmigo.
4: ¡Sopas!
2: ¿Verdad? Sí, ya saben.
4: Andale. Presumido.
2: Sí, la neta. Ya. Luego me discuto con las mechas.
1: Muy bien, vamos a saludos.
2: Le gustan las manualidades a las mechas. Dice Sandra Santos Santos, a Juan Laureano, a Saraí Salazar y Richie González.
1: Saludos también para Aurora Perla también. Saludos para Campanita Rivera, que se reporta a través de redes sociales. La mejor FM Tehuacán, también saludos como no para Arce Sayán, también para Juanito Bernardino y Juan Alfonso Herrera.
2: También para Oderfla Arevir, para Isabel Alvarado.
1: La bestia, ¿qué es eso?
2: Sí, así se ya se llama. Lola Martínez, Javier Altamirano, Francisco ahora. Gracia Vega, para Lili Hernández, Erika Lili. Rosete y también para Meli Poque.
1: Eso es todo. También Meli saludos Poque. Para Isma Pérez, para Fátima González, Inés Pacheco, que es fanática
2: Pacheco,
1: del
2: Pacheco, ando luego.
1: No, espérate, sí, no.
2: Leobardo Gustavo, Antonio ZH, Rodríguez Glo y Cristina Dolores, Dani Cabrera, Aven Garg, sí. También a Yulet Cristal Guzmán. ¿Cristal? Y Ari Rodríguez quieren su beso de perro.
1: No me digas, ¿en serio?
2: Atascado.
1: ¡Perrito, no!
3: ¿Qué dice?
1: Ay, sí, niña.
2: Parece, ya apúrate, porque ya nos vamos.
5: Órale, no te vayas a mear.
2: Sí, por favor. Muy bien, comandante Harina.
1: Eso, sí muy bien. Saludos también para Rose Cortés, amigo. ¿Eh? Rose Cortés.
2: Rose
1: es que
2: Cortés.
1: No manches, para... Nombres de usuarios, caramba. Ya
2: para Rosario bien. Guzmán.
1: Mari Gutiérrez, también saludos. ¿Y qué más, amigo?
2: Gil Mendoza y Betza Flores a la Betza.
1: El buen
2: la
1: Pablo, Betza. Pablo, también para Julia Méndez.
2: Pablo,
1: que andan interactuando
2: verte.
1: En estos momentos a través de redes sociales. Isabel de la Luz, excelente y bendecido día. Y que nos vaya muy bien en este inicio de mes.
2: Gracias, Isabel de la Luz.
1: También para Yadensi Santiago, buenos días y bendiciones. Y saludos también para el buen Henry Hernández. Dice, saludos, Guateque, soy su fan.
2: Gracias por ser nuestros fanáticos.
1: Qué bonito. Cuando se reporta la raza y andan mandando sus mensajes de ser positivos en este día, amigo. Porque de eso se trata, amigo, ser positivos, caray. Okay. Estamos iniciando mes, amigo, que eso es lo más importante.
2: El mes más bonito.
1: Eso.
2: Sí, señor.
1: Aplausos para el nuevo mes, eso.
2: Para Silvia Martínez también, para Moncar y para Rosemary Aguilar.
1: Ándale, oye.
2: Rosemary.
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1: 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No te voy.
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1: Vámonos con más música, amigo. Llega pesado el grupo que va de lo que pesa.
2: ¡Ándale!
1: Y tú no estás.
2: Aquí nomás, en La Mejor.
1: Eso, buenos días, Tehuacán.
3: ¡Buenos días!
2: ¡Cállate!
3: ¡Feliz año!
2: ¡Cállate ya!
3: ¡Coco!
2: Mándale un saludo, pues, a mis amigos.
3: ¡Buenos días!
2: Eso.
3: ¡Dios te bendiga!
2: Ya, pues, ya. Te dan unos micrófonos, ya quieres ser.
1: Sí, ya, cállate.
3: ¡Dios te bendiga!
2: Media hora, ya, hombre.
3: ¡Ah, te amo!
2: Ya está sonando la música.

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1: 8:38.
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2: Era el año 1991.
3: Sí, señor, y sonaba la música de los señores de Liberación de Virginia Perales.
2: Y encima de otra bestia, caray.
4: Mi pequeño alcohol.
2: Ah, yo también.
3: Sí. Fíjate que en ese año, en el 91, fue un año histórico porque marcó el fin de la Guerra Fría con la disolución de la Unión Soviética y el surgimiento de la World Wide Web y un boom de la cultura pop. Además, en México se paralizó, pues obviamente por el eclipse total de sol el 11 de julio.
2: Neta.
3: Fíjate, en el 91 fue el eclipse total aquí en México.
2: Hace ya 35 años. ¡Wow! No manches, ya tiene ratísimo. En ese año, para ser exactos, el 11 de agosto, llegaba por primera vez a nuestras pantallas Nickelodeon. Fíjate, en este caso tenía...
3: Ya están a punto de cerrar tú.
2: Sí, ya la van a cerrar, claro. Y empezaron con caricaturas como los Rugrats, Doug y Ren y Stimpy.
3: Ah, muy buenas caricaturas, Doug.
2: Ren y Stimpy, no manches. Ren y Stimpy. Ren y Stimpy, si la pasan hoy en día, no, hombre, nos quedan ahí fundados.
3: Pero nosotros, porque los chamacos ven y ven en caricaturas.
2: No manches.
3: Oye, fíjate que en el pop, en este caso, eran los álbumes icónicos como Nevermind de Nirvana y Metallica con The Black Album. Fíjate, además Michael Jackson con Black or White.
2: Ajá.
3: Muy buenos álbumes, en el pop.
2: Bien, ahí está, amigo. Ahí está. Oye, en ese año ocurría el famoso trenazo aquí en Tehuacán.
3: Exactamente.
2: Así es. Y también en ese año, el cantante mexicano Luis Miguel lanza su octavo álbum de estudio y su primer álbum de boleros titulado Romance.
3: El Romance. Fíjate que la tecnología Tim Berners-Lee presentó la World Wide Web.
2: ¿Qué?
3: Al público, cambiando la historia de la informática, o sea, la web.
2: Ah,
3: la World Wide, el www, pues, para que entiendas.
2: Ah, oh, bueno, pues.
3: El www.
2: Sí,
3: punto,
2: sí,
3: o sea, la World Wide Web.
2: Sí, le sabes. Sí, le sabemos.
3: La World Wide Web.
2: Esto es todo. Todo esto pasaba en aquel 1991.
3: Exactamente cuando sonaba Liberación.
2: Ah, no, hombre, qué bonita rola.
3: Mi pequeño amor.
2: Así es, súbele a los éxitos. Esto es el Guateque.
3: Yeah.
2: ¿Qué hacías cuando sonaba esto?
3: Ándale.

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3: Llegaron los chistes.
4: ¡Melón y melames!
3: Bien, amigos, bien por los melón y melames.
5: Cabrón. Fíjate no que falla. Melón y melames, ajá, fueron a comprar su carro, carnal.
3: Oh,
5: pero no se ponían de acuerdo. Ajá. Porque Melón quería el coche más grande.
3: Ajá.
5: Y Melames el chiquito. Quería algo menos espacioso.
3: Hasta me ahogué, güey.
4: Se ahogó el vato.
3: Oye, ¿qué crees?
4: ¿Qué?
3: ¡Melón y Melón!
4: Venga,
3: sí. Oye, ¿qué crees? Melón y Melón estaban escuchando música de Maná.
5: Ajá.
3: Música de Maná, imagínate.
5: Ah, ¿no? Música de Maná.
3: Sí.
5: Melón, puesto una de Maná.
3: Estaba escuchando la de Rayando el Sol. Y Melón de los pies a la cabeza.
5: Está buena esa. Sí. Aquí nomás en la mejor FM. Ay, no.
3: Oigan, acaban de escuchar antes al buen Javi y Dosis. Amor se escribe con llanto de los guardianes del amor al lado de Bronco.
6: No, pues,
3: pero ¿por qué
6: me estás
3: compañero? Sí. Habla como el, ¿te acuerdas del reportaje de Aderveras?
5: Ándale.
3: De Aderveras. Así, güey.
7: En reportajes de Aderveras.
6: ¿Cómo estás, compadrito?
7: Despertarlo contra animalitos como este.
3: Oigan, sigan interactuando.
6: ¿Qué tal, compadrito? ¿Cómo estás?
3: Sí. Valedor Narcia, ahí salió la canción.
6: Vamos a mandar saludos a toda la gente.
3: Vámonos con más música. Son los Tucanes de Tijuana con Juan Gabriel, el Divo de Juárez.
4: Aquí no va a ser la mejor.
3: La mera, mera. A la bestia. Está chida esta ronda.
5: Súbele, súbele.
3: Oye, esto es el guateque.
8: Cómetelo, cómetelo, cómetelo, cómetelo, cómetelo,
3: no te
8: cómetelo.
3: Voy.

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1: No sabemos si reír, llorar o bailar, pero algo pasa cuando suenan esas rolas.

0: No, nos vamos a recordar un temazo del 2014, ¿eh? Y fíjate, del álbum
1: Viernes Cultural.
0: Fíjate que esta rolita surgió en el 2014, pero antes ya alguien la había grabado, que es una niña que se llama Melody, de España.
1: Ándale.
0: Y que precisamente hace referencia a la fiesta y el baile. Sí. Es un estribillo o muletilla que acompaña el ritmo y la alegría y que indica sigue la fiesta y en España.
1: Exacto.
0: También dice que en caso de una bebida, pues obviamente para que tomes.
1: Sí.
0: Y en tono de burla o agresiones, para que tomes y tomes y tomes y tomes.
1: Y tomes y tomes y tomes. Vamos, ahí está. Es esta la original, mira. Es esta la canción original.
0: De Melody.
1: Pero aquí nos gusta más el barrio.
0: Sí, no manches. La neta es que nunca pensé que Los Ángeles Azules hicieran esta versión, caramba. Hasta yo dije, es neta Los Ángeles Azules haciendo esto, caramba. No, no es posible, caray. Pero bueno.
1: Y bueno, todavía es con la voz de Pipo.
0: Ajá.
1: Exactamente. Este muchacho que ya se ha separado de Los Ángeles Azules y anda haciendo su onda, con individual, como solista, el buen Pipo.
0: Pero lo vamos a escuchar con Los Ángeles Azules, ¿no?
1: Sí, la neta. Sí,
0: es el toma que toma.
1: Aquí nomás, ¿dónde pasa? ¿Del Guateque?
0: ¡Show!

0: No, Rolodón, la neta.
1: Estamos que estamos de Los Ángeles Azules, el viernes cultural. Esa la cantó con Lila Downs, fíjate.
0: Sí, imagínate, Lila Downs. A través de la mejor FM 100.7 en La Nefasta. Y díganos qué rolas nefastas recuerdan. Nos encantaría que nos vayan mandando mensaje a través del 238-152-8794.
1: De veras, mándenchele ganas. Por favor. Que se quedan crudos por la celebración de México. ¿Eh? ¡Supro! Y si sí nos mandan.
0: Sí. ¡Ay, cómo!
1: Y si sí nos mandan.
2: ¡Presumido!
1: ¡Ay, hombre!
0: Así es, por favor, vayan. Nos vayamos interactuando y síganos a través de redes sociales. Búsquenos como La Mejor FM Tehuacán. Vámonos con más música, Miguel, porque llega Banda. Banda Macho.
1: Ándale.
0: La bestia,
1: esta
0: ¿no?
1: Esta rolita es para que se pongan a pistear, claro, y se la curen de una vez.
0: De una vez. Mi luna, mi estrella. 9:33 en el Guateque.
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0: aquí nomás en la mejor
1: FM. La vecinita de Capaz, Capaz de la Sierra.
0: Oigan, después de esta rola, así es, Julián Álvarez Fuentes de Ortiz, viene la complacencia para cerrar con broche de oro el Guateque Show de esta edición de miércoles primero de julio.
1: Pero pida su rolita de una vez.
0: Por favor, en corto, pida su rolita, puede ser, no sé, una norteña, un

0: 238-152-8794. En audio, por favor.
1: O llamada telefónica al 238-38-203-83 o al 238-38-232-40. Pida su rueda, la que más le guste, la que más le encante, la que quiera escuchar a todo volumen.
0: Vámonos, a ver. Oye, este Guille nos está diciendo esto. Mira, checa.
2: Unas canciones nefastas eran las de Axe Bahía, allá de 1990 y tantos.
1: Ajá, de Axe Bahía.
2: Un beso en la boca.
0: Ay,
1: ándale.
0: Ah, mira, nos estás diciendo que pongamos esa. Tenemos audio, venga, bueno, ¿qué hubas?
3: Me podría poner una canción de Temerarios, la de Una Tarde Fue.
0: Ajá.
3: Un saludo para el maestro Catracho, que anda aquí en la colonia Santa Mónica.
0: ¡Eso! Ya estás. ¡Bien,
1: una
0: amigo.
1: Tarde fue de los Temerarios,
0: ¡aquí está! ¡Aquí está! ¡Son los TV Duermes!
1: ¡Una tarde fue!
0: ¡Ándale, muy bien! Amigo, que se lo pasen de maravilla. Y ya saben, los festejamientos de México todos los pueden revivir a través de...
1: Ya me cansé
0: redes
1: que
0: sociales.
1: Cada semana sea de 15 de septiembre.
0: Sí, no se eso, ya me, eso de ser 15 de septiembre me está
1: cada
0: gustando.
1: Cada semana ya me está gustando. Sí.
0: Síganos en cuentas oficiales, La Mejor FM Tehuacán. En instantes, La Plebita. Gracias, Marquiño.
1: Gracias, cuídense mucho, sean felices. ¡Viva México!
0: ¡Viva México! Aquí nomás en el Guateque.
1: ¡Sí!

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1: Esto.

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2: Aquí nomás, en la mejor FM 100.7. ¿Qué onda, Duki? Muy buenos días. Como que andamos muy apachurrados, abuelita.
3: Soltera.
4: Y es que no me presentaste. Quiero. Como llegó el día ayer. También tú entras muy alocada, ¿eh? Regrésate de nuevo y preséntame como Dios manda.
2: Con ustedes, abuelita Chimuelita. Buenos días, abuela. ¿Vienes crudo o qué rollito?
4: Ay, nada más de pensar en esa palabra me da asco, guacala. No, no. ¿Quién dijo que para divertirse se necesita alcohol? Nadie lo dijo. Vengo feliz, vengo, mira, hasta un poco mal de la garganta. Grité tanto, ¡viva México! ¡Qué feliz hoy! Triunfo de México alegró mi noche. Muy contenta, vengo por este regalo que nos da la selección mexicana.
2: Sí, abuelita, te ves desveladita, te escucha ronquita. Y pues bueno, vamos a darle el día de hoy con la motivación más grande del mundo, que es la victoria de este partido contra Ecuador, ¿eh? Lo disfruté yo también, la verdad. Además, el día de hoy vamos a hablar precisamente de la historia de uno de los máximos goleadores hasta el momento, que es Riñones. Vamos a hablar de él y de su historia de México con su mamá, sí, Quiñones, que nos ha regalado pues muchísimas sonrisas y que hay detrás de él una historia bien bonita que compartir. Además, recuerda que tenemos boletos para la capital del cine, andamos con regalos cortesía de nuestros amigos de Sigex Transmisiones Automáticas, tenemos un chorro de sorpresas, vienen también boletos para el Bebeto y próximamente más y más eventos. ¡Vámonos con música! ¡Llega la güerita consentida! ¡Hasta mañana! Bueno, así se llama la rola, no creas que ya me estoy despidiendo. Es Límite, aquí nomás, es lo mejor.

0: Aquí nomás de la mejor FM 100.7 escuchaste a Yuridia con Carlito Rivera desde la Plaza de Toros México, la México completamente en vivo con una ovación impresionante, lleno total, si no piensas cambiar, qué bonito, qué alegría y qué orgullo me da saber que eso hacen las mujeres mexicanas dentro del regional mexicano. 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Vámonos con musiquirri, abuelita.
1: Ay, como que se me anda antojando un cafecito. Ay, ya me dio el bajón. Ya tengo sueñito, niña.
0: No, hombre, abuelita. Y eso que apenas estamos arrancando el mes, hay que empezarlo con toda la actitud, con buena vibra. ¿Qué onda, Chimino?
2: Ey, madrina, sacaron las morras.
1: Ay, tú, sácate las putas de los piojos. Aquí nomás, anda mejor.

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2: Aquí nomás en la mejor FM Tehuacán, las 10 con 23 minutos. Escuchaste el conjunto Primavera en la voz de Tony Meléndez. Necesito decirte, ¿eh? Ay, nomás para que veas, por si andas enamoradillo, la puedas dedicar esta rolona. Oye, abuelita, el día de ayer, tremendo partido que vivimos. La mayoría de los mexicanos, pues somos muy alocados de celebrar y de festejar, pero seguramente todos hemos pensado o nos creemos dentro del partido de fútbol el director técnico, ¿no? Damos indicaciones como si los jugadores los fueran a escuchar. Oye, vamos a hacer un supositorio, una suposición, y vamos a armar nuestro equipo de fútbol del regional mexicano. Así es que tú vas a ser el que diga qué jugador enviarías a la selección, pero del regional mexicano. Sí, a tu artista favorito. Yo enviaría, abuelita, fíjate, se ve que tiene buena condición para jugar. Saulito el Jaguar Alarcón. Siento que la armaría.
1: Yo quería ir, niña.
2: Pues yo digo que sí, ¿no? Mándame tu WhatsApp audio 238-152-8794 y dinos a qué jugador mandarías a la selección, pero que sea un artista o un famoso. 238-152-8794. ¿Tú a quién mandarías, abuelita?
1: Ay, a mí me gustan los hombres caballones. Yo mandaría ¿cómo se llama este muchacho? Beto Sierra. Bastante musculoso, bastante fitness. Yo mandaría a Betito Sierra.
2: Ándale, también puede ser. Sí, se ve que está bueno ahí para el caso. El Beto Sierra está bien ponchadito, hace mucho ejercicio. Puede que nos dé un buen resultado. Yo a Solo el Jaguar, la abuelita Beto Sierra. ¿Tú a quién mandarías? Mándame un famoso al mundial que tú creas que sea bueno para el fútbol. Un día invitamos a jugar aquí a las canchitas, me parece que fue, a nuestro queridísimo Roberto Junior, pero de plano no la armó. Casi mete autogol, así es que de plano a Roberto Junior no. Vámonos con la siguiente rola. Mientras tanto, tú mándame tu respuesta vía WhatsApp audio 238-152-8794. Llega Cristian Nodal. No, ese tampoco lo mandaría, la neta. Siento que le meterían hartos goles. ¿A qué mandarías tú? Mándame tu WhatsApp audio, bebé.
3: Que no metan goles.
2: Ándale, aquí nomás.

0: Aquí nomás, la mejor. Ya tengo por aquí bastantes respuestitas. Beto Sierra, Saúl el Jaguar. ¿Quién más nos falta? ¿Qué famoso sería bueno para portero? Bueno,
1: yo mandaría al Flaco Hernández y a Marquinho de la mejor 100.7 como portero, pero los dos juntos.
0: No, hombre, ni de aguadores estos vatos, la neta. No son tan buenos para las patadas, fíjate. Capaz que me los andan ahí burlando, ¿no? Otro que sea bueno. ¿Tú a quién crees? Bueno,
2: le meter al Coyote para que así nadie le meta goles.
0: Ah, al Coyote. Es que yo hace un ratito no te escuché completito, bebé. Ok, al Coyote, ándale. Un capibara. Oye, sí es cierto, al Coyote. ¿Quién otro? Al Chuli Zárraga. Bueno, ¿quién anda por acá? ¿Tú a quién meterías? A Julián Álvarez de portero, dice. ¿Crees que sea bueno? Bueno. Hola, Plebita. A la Wendy Guevara, dice. Ok, hola, Plebita, buenos días. Yo mandaría a Mariana Seoane y la pondría de portera, dice, porque es buena. Sí, claro, bastante buena. Hola, Plebita, buenos días, dice. Yo mandaría a Chuy Lizárraga también, ¿ok? Bueno.
3: Hey. El jugador que ayer metió el gol, el negro de México. Ayer el que metió el gol, que lleva 3 goles.
0: No, hombre, pero te estamos diciendo que famosos del regional mexicano, Pancho. Estás bien listo, Pancho. Bueno, ¿quién anda por acá? Hola. Hey. Por ahí, regálame terminación 39.5 pesitos de audio de volumen. Hola, Pebita, buenos días. Yo metería a Fidel Rueda. ¿Ok? No, yo creo que ese vato no sabe que juegue mucho, pero es tu decisión. Aquí me mandan otro Fidel, pero este Fidel de la marca registrada. Él sí trae con queso para las enchiladas. Sí, cómo no, claro. Ay, qué bonito. Fidel de marca registrada. Y se ve que está chavalo, ¿eh? Se ve que sí le puede ir bien. Hola. Ay, ándale, bastante así de árbitra o de directora técnica a mí, por favor, para checar la mercancía y que todo esté en orden, pues. ¿A qué famoso meterías al mundial? Mándame tu mensajito 238-152-8794. Vámonos con esto. Se llama El Bombón Asesino. Saludo para unas bombonas que están ahí arriba. Súbale, pues, bailen. Aquí nomás en La Mejor.

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0: en la mejor FM. Qué bonita canción, ¿eh? Muy bonita en las rolas y se la han dedicado. Qué afortunada y qué suertudota, porque dice puras cosas bonitas. Qué suerte tuve al encontrarte, ¿verdad? Qué bonito. Escuchaste a Patrulla 81, Eres Divina, también a Carolina Ross con los Superlamas. Sí, tú te vas. 10 minutos nos separan de las 11 de la mañana. Buen provechito si anda desayunando. Que tenga, pues, un provechito gustoso. Un huevito, un cafecito, unos frijolitos, unas rajitas. Lo que sea que esté comiendo, buen provecho. Oye, abuelita, continuamos con la pregunta del día de hoy. ¿A qué famoso meterías a la selección mexicana para que nos representara en este partido? En el que viene, ¿no? La abuelita ya dijo al Beto Sierra. Yo ya pensé en otro, abuelita, en tu paisano. Se ve que sí le sabe.
1: ¿Quién es ella? Tengo muchos paisanos.
0: A Samuel García, el gobernador. Se ve que sí, es bueno para el fútbol. ¿Qué dice la raza? ¿A quién más metemos ahí al mundial? Bueno, hola.
2: Hola, plebita. Hey. Hola, abuelita, buenos días. Yo metería el jugador a Edwin Luna, de la Tracalosa de Monterrey.
0: Ándale.
2: Y obviamente a mi novio, Tete Lozano, de Grupo Quintana.
0: Nada perdida, nada perdida, golosa. Ándale, se ve que el Edwincito, aunque está chaparrito, sí es bueno ahí para correr. ¿Qué otra? Hola, plebita, buenos días. Yo metería al Canelo Álvarez como portero, dice. ¿Por qué? Porque la verdad se ve fuerte el amigo, ponchadito. Pues la pelota será parada con un golpe de boxeo. En efecto, buen análisis, mija. Tienes razón, ¿eh? O mijo, no sé qué seas. Un favor, por favor, la rolita de mi complemento. Que tengas bonito día, gracias. Llegaremos a la final, te lo apuesto. Dios te oiga que sí, ¿eh? Para seguir disfrutando. Vámonos con Pancho Barraza. Esto es de lo más suavecito. Que me maten las penas. Aquí nomás en la mejor. Sí.

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Aquí nomás en la mejor FM 100.7, homenaje a Valentín Elizalde en esta fusión con Edgardo Núñez, el vencedor. También escuchaste por ella con la Belibélica y Los Ángeles Azules. Por ella y nomás por ella. 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Vámonos con esto que se llama No Te Creas Tan Importante. Habrá boletucos y una hora dedicada al Flaco y al Bebeto. Aquí nomás, en la mejor.

0: Tan, escuchaste a Alex Jiménez. Esto se llama Disculpe Usted. También al Bebeto con No Te Creas Tan Importante. Las 11:15 ahora. Hola, plebita, buenos días. ¿Qué onda? Buenos días, ¿cómo andan? Saludo para la señora Angelita Galvez, allá en casita, disfrutando de sus sagrados alimentos, supongo, como cada mañana. Doña Angelita, gracias. Le mando un abrazo, ¿eh? Que tenga usted un muy bonito y hermoso día. Oye, continuamos con la pregunta. ¿A quién tú mandarías a la selección mexicana que fuera un famoso, que representara nuestro país? Ahí también te dejé una cajita en nuestra cuenta de Instagram, @lamejorfmtehuacan, para que me dejes tu comentario y participes con nosotros. Vámonos con la siguiente rola. Después de esta canción, abuelita, viene la pelea, la contienda en el palenque. Dos rolas, una rola tú, una rola yo, que por cierto ayer, ahí me ayudó el gato con la mancuerna. Oye, abuela, pero antes de esto, déjame platicarte que si andas buscando alguna escuelita.
1: Yo no, pero mi comadre lucha, sí, que el chamaco no sabe dónde se estudia el bachillerato.
0: 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Ellos son Juicillos. Abuelita, agárrate porque te voy a deschongar.

0: el Colorado. 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
1: Aquí nomás, en la mejor FM, abuelita, vámonos con dos rolas perronas. Y ya que andamos muy mexicanos el día de hoy, festejando el triunfo de México contra Ecuador. Abuelita, déjame confesarte que ayer me enamoré de un futbolista. Bueno, de dos. Primero me enamoré de Raulito Jiménez porque metí el gol. Y luego me enamoré de Santi Jiménez.
2: Ay, chamaca loca esta. Y bueno, de los dos, ¿con quién te quedas?
1: Ay, es bien difícil. Es que los demás están chiquitos. Son unas pulguitas chiquitas bonitas. Este, del Santi y de Raúl, me quedo con el Santi, abuelita.
2: Ay, eres una coqueta.
1: Perdón, abuelita, pero me gustó más el Santi Jiménez.
2: Coqueta.
1: Y ni modo, y soporte. Vámonos pues con la rola. El día de hoy las confrontaciones 238-152-8794. Y vamos a tocar dos rolas muy mexicanas, ¿ok? Así es que vámonos, Ricky Ricón. Abuelita, preséntame tu rola, por favor.
2: Ay, es que todas son buenas, pero yo me voy con este tremendo rolón de nuestros amigos de Los Tigres del Norte. Orgullo mexicano es mi canción.
1: Mira nomás, abuelita.
3: De las colinas del cerro.
1: No me la sé esta, abuelita.

Ya vuelta, mejor tócala toda, no manches. La letra es muy buena, es una historia muy mexicana. Vámonos con mi canción, oiga. Esta es la rola de la abuelita, Orgullo Mexicano. Yo me voy con nada más y nada menos que una rola de la chaviza. Se llama Por Mi México. Es Santa Fe Clan.

0: fuerte la contienda.
1: Bastante fuerte. ¿Qué onda? ¿Y por quién es tu voto? Bueno.
2: Por la plebita, la plebita.
1: Gracias.
2: Arriba México.
1: Éale, muy bien, gracias. Hola.
3: Mi voto es para la abuelita Chimeluita. Chimeluita.
0: Ay, gracias, ya te estás quedando chimuelito también, tú que no puedes hablar, ¿eh?
1: Abuela, no seas grosera, ¿eh? Hola, hola, la dice abuela. Dime por quién votas. Bueno.
4: Por la plebita.
1: Gracias.
4: Tenemos
1: 100.7. Eso, comadre. Bueno, hola.
5: Por la plebita chula.
1: Gracias, mi niñi. Te mando un abrazo. Tercer voto para mí, abuelita. Te voy dando la mandarina, ¿eh?
0: Ay, suéltame otro audio. O te me repongo.
1: Bueno.
6: Mi voto por la abuelita.
0: ¿Qué te dije? Bueno.
7: Voto por la plebita, voto por la plebita.
1: Gracias. Santa Fe Clan lleva la delantera. Bueno.
8: Por mi México, plebita. ¡Viva México! Y aquí nomás.
1: Eso. Ya, vuelta, ya te viento mandarina. Bueno.
5: Mi voto es por mi México. Por 100.7.
1: Éale, muchas gracias, comadita.
9: Yo voto por la abuela.
1: ¿Qué? ¿Por la abuelita? Una criatura votando por la abuelita. Hola.
10: ¿Qué pasó, mi chula, mi chula? Ey. Le doy el voto a la plebita y a la abuela. Chimuelita, pero también quiero que me pongan un bonito tema de los Tigres. Esa entrega será diferente y es para ti, plebita.
1: ¿Qué cosa?
10: Y también para la viejita. Chao.
0: Ay, esa voz se me hace buen conocida. Día. ¿Acaso será? ¿Qué dijo Berto? Esto. Un exnovio que tuve por ahí, por la sierra. ¿Serás tú, Roberto? Allá, cuando andábamos noviando, hace muchos años. Hace tiempo que no escuchaba tu voz. ¿O acaso me estaré confundiendo?
1: No sé, abuelita, pero ya gané.
11: Ey, yo.
1: Santa Fe Clan, aquí nomás.
11: Y va de nuevo.

0: esto nos hace la mejor FM.
1: Pero también quiero que me pongan un bonito tema de los Tigres. Esa entrega será diferente y es para ti, plebita. Y también para la viejita. Chao. Bueno.

0: 1332.
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1: 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Oigan, chamacos, ya casi nos vamos, pero antes tengo...

0: nuestras redes sociales te hemos estado compartiendo los horarios de los partidos, porque Cinépolis también te hace vibrar para que tú puedas disfrutar con ellos de cada partido de fútbol que tenemos en esta temporada mundialista. Así es que no te pierdas la oportunidad de disfrutar los mejores partidos en Cinépolis Tehuacán. Vámonos con la respuesta ganadora. A ver, abuelita, llegaron bastantes audios. Suéltame el que quieras.
1: Uno que no haya participado. Suéltame que termine Cero Chimino.
0: Hola. Bueno.
2: 2-0 ganó México y jugó contra Ecuador.
0: Ok. Se lo ganó. Sí. Se lo ganó. Sí, sí. Se lo ganó. Sí, sí. Ya se lo ganó. Gracias, corazón de melón. Tienes tu boleto doble para disfrutar de la capital del cine, Cinépolis Tehuacán. Felicidades. Pásame tu nombre completito para que te diga yo cómo puedes recogerlo. Te mando un abrazo. Felicidades por participar. Abuelita, ya nos vamos.
1: Ay, síguenos en redes. Bueno, a la niña.
0: @laplevita_oficial y en Facebook soy La Plevita. Besitos. Que tengas un bonito día, ¿eh? Pórtate bien. No andes tomando, no andes de loco. Te queremos mucho y te queremos ver triunfar.
1: Ay, beso con baba y a pellón de nachayos.

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0: nomás la mejor FM 100.7, señoras y señores. Estamos arrancando motores con una nueva emisión de
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0: Me acompaño hasta la 1 de la tarde con lo más rico y sabrosoco del movimiento sonidero. ¡Qué bárbaros! ¡Qué bárbaros!

0: fiesta, señores y señores.
1: Hoy debería ser día feriado, banda.
0: Para toda la banda que anda bien, Crudelia. ¡Suena!
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1: Con especial dedicatoria.
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0: Pídame todas las rolas que quieran, hoy voy a complacer de todo.
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0: Con la rola que todo el mundo me pide.

0: de la pista. La mano arriba. Dice el Rey Andrade, segura noche cenó Pancho.
1: Por supuesto que no, papá.
0: ¡Escúchala! Saludamos a toda la banda que se está uniendo a través de TikTok. Recuerda la mejor FM Tehuacán. Mándame tus saludotes, mándame tus audios. 238-152-8794.
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0: ¡Ay, ya! ¡Ya llegó el Joe Biker! Para el tremendo Ray Andrade, la Monchis, la tremenda Mari García, la Jenis Aguilar, el Club de las Infieles Forever. ¡Escúchala!
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0: Para la Jenny que anda bien, que Brudelia, así te creo.
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0: Como siempre, con toda la actitud de Maduro Andrade.

0: para el árabe, el amor de mi vida. No importa que estés casada. Por cierto, no se me olvida, que muchos ayer dijeron que si ganaba México se iban a poner a fabricar chamacos.
1: Qué bonito sentimiento.
0: También conduzco baby showers, La tremenda Jessy Reyes. Hasta Ateneo, de parte de Adriel. Toda la bandera del Ateneo. Para Jessy Reyes. El sonido Venus. De Alberto Baltasar de Trinidad. La Trinidad en Pango, Atlixco. Puro pueblita, bebé. Mi amor.
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0: Me pide mi estrella de Grupo Quintana, cámara.

0: ¡Que suene, que suene! ¿Me piden el dragón de Plastic Cumbia?
1: ¡Hasta el amanecer!
0: ¡Hasta el amanecer se la aventaron todos los que andaban en el Juárez! ¿Hubieran visto cómo se puso? ¡Ah!

estamos al centro de la pista, que vamos, vamos, vamos a bailar. Ya llegó mi comel Richie, mi amor te extrañé. Ya llegó Fran Hernández. Para Anaí, hasta el mexicano de la 16. Dice, ya le hice jefa.

¡Que suene! Para toda la maleta que me manda sus audios, muchas gracias. Recuerda 238-152-8794. Te voy para Mario Olmos, el trailero del sabor, baile y goza. Para el David Ortiz, la banda de Torreón, Coahuila. La tamagocita. Un saludo, papá. Yo, Biker, ya estamos aquí. Para el señor Gerfuch y toda su gente. Ahí te va para el genónimo que no fue a la escuela. Según hubo clases, jura. Ya para Riri, ya está Maderola, nos vamos a un corte en un momento. Retachamos para seguir a la fiestota. Con todo el ritmo y sabor de...

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13: Aquí nos manda Mejor FM 100.7. Señoras y señores, si vieran del chismesote que me acabo de enterar. A ver, aquí algo no me cuadra. Ayer estábamos preguntando qué vamos a hacer, qué íbamos a hacer si ganaba México. Entonces una persona dijo, ah, pues si gana México, embarazo a mi novia. Hasta ahí todo bien. El problema es que dice, saludos a la Naví del Mercado 16 de marzo, que ya le hice mami, ayer porque ganó México. Y espérense, banda. Me mandaron la prueba de embarazo y aquí dice, señoras y señores, yo no estoy inventando nada, que tiene una o dos semanas.

0: que dice que lo hicieron anoche, pero ya lleva dos semanas.
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0: ¡Que viva México! Toda la banda de convicciones mapuchas. ¡Súbele, papá!
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0: Ahí te va para mi copa Sore, 7756. La Baiconería López. Está festejando el triunfo de México. Y no se apuren a trabajar. Nos escuchamos en la corona de Santa Cecilia. Para todos los choferes de la ruta 27 que andan con toda la actitud bien positiva. ¡Positiva como la prueba de embarazo! ¡Opa! Dice Mochi, se adelantaron porque ya sabía que iba a ganar México.

0: está para toda la banda de San Isidro, mis hermosas.
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0: come el Monchis, la banda de Reynosa. Miren el paso de gigante, acaríciame de los que te salen las cámaras. ¡Sobres, banda! Vayan mandando saludotes.
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0: A mi compa el Pablo.
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0: Que anda bien clavado con la Brenda. Allá en Comisiones Román. Qué bonito es el amor. Ahí tengo para toda la banda bailando de la Asunción. Que todos los días escuchan a todo volumen.
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0: Me piden la cumbia de los pajaritos. Cámara.

Flores Pochorita. Pochorita Flores. Escúchala. Viene para toda la bandera, cumbia, vera, salidera, que la baile, que la goza. La banda de transporte, Pochorita Flores.

0: seguirme en todas mis redes sociales, me encuentran como Joaquín Lumar. Ya sabe que le hacemos de Toño.
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0: Para la tremenda Jenny, que ya no sea mi cajera. ¡Órale! Para el 10-28, mi copa de cacharpita, en las gónalas de Calvario.

ya llegó el Ricardi Promotion. Mi copa es salir de la avenida como siempre. Toda la bendita vida, toda la bendita vida. El vídeo de la copia con Mirana es Grupo Super Colombia. Supergrupo Colombia. Hola de los buchones, cámara.

Cobra Andrea y Peter Carpintero. Para toda la gente de Ecatepec, el sonido barroco. Para los más infieles, los mis clubes de acá, de parte del Bodoque. Para Valentina, toda la gente de Ecatepec, bailando y gozando. Ahí te va para el compadre de Daniel Bravo, sonido tumba. El compa Chavi de la Benito. Para todos los más infieles, la ruta 25. Para el metro Álvaro Rodríguez, desde la colonia Santa Cecilia.

0: Como siempre reportando, se echete del anico. Toda la pata malandra. Arre con el que barre en la cocina del Cacense. Para mi compa, el escándalo Romero dice... Toda la banda bailando allá en la cocina del Cacercer, con todo el ritmo y sabor de...
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0: ¡Complaciendo para toda la banda! ¡Cumbia de los huicholes! ¡Escucha!
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0: ¡Para los más guapos! ¡Caritas y galanes con Comisiones Marce! ¡Viene, viene, viene para el tazo dorado Marcelino Hilario Abel! ¡Escúchala! Parte del paraíso de Jesús, de parte del pollito. ¡Chapo! Pero sí me vas a felicitar porque voy a ser papá. Carnal, muchas felicidades. Total, si tú lo pagas es tuyo. ¡Felicidades, Emilio! Vas a ser papá, muchas felicidades, carnalito. Échale ganas, carnal, ¿eh? Para el chavo que sube fotos con inteligencia artificial. Son infamias, banda. Son infamias. Yo jamás he subido una foto con la inteligencia artificial. Digo, yo no la subo, la sube la cachorra. Es que me da pena, banda. No me gusta tomarme fotos. Me muerdo mi rebozo. Pero sí puedo subir fotos de cuando era yo flaco.
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0: Dice, aquí lo ignoran, bye. ¡Ay, aguántame! Bye, bye. Para mi esposa Zuleima Gómez Trujillo, dice Adrián Sánchez.

0: La familia para otro llegó. Tapo, tapo, dice, tiene la envidia. Porque tú sí estás guapo. Ay. Tampoco mientan por convivir. Te quiero mucho, la Jenny. Un besote.
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0: rola que me pidieron a través de TikTok. Para toda la banda enamorada. ¡Escúchala! Es el grupo Quintana. Aquí nomás.
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0: 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Cámara, banda, nos vamos un corte en un momento. Regresamos para seguir a la fiestota con todo el ritmo y el sabor de...
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0: Continuamos el mismo a través de TikTok Live.
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0: pasado todo.
1: Me piden la cita de los chicos Aventura para el tremendo Ismael García Carrera. Que esté en Bodegas Abarrotes de la Corona. ¡Que lo amo mucho! De parte de Girasol. Sabrá Dios si se llama Girasol, ¿eh? ¡La tremenda Betty! Este va para toda la banda de la Corona del Territorio. La familia Hernández de parte del Fabric.

yo para Fabi, la checadora del orto 24, que se nos casa con el de la 23. No nos quiere invitar, pues no. A mí sí invíteme. ¡Que viva el amor! Pero lejos de mí, ¿no es cierto?

0: Mana me acaba de mandar un video. Un compa que viene ahí en la combi, que viene escuchando Sonido de la Mejor. Si no me equivoco, va por Las Palmas. Muchas gracias, bandita, los quiero un montón. De todo corazón, espero que hoy les vaya muy bien a todos. Ya lo saben, soy un sentimental. Entre gritos y porras, México ante nadie se dobla. ¡Que viva México, señores! Me pide la cumbia azteca, de los Askis, cámara papá, ya se la busco.
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0: Rodríguez. La tremenda brisa de la colonia de Ochapa, que está de floca, déjenla. Sonido Genio ya llegó.
1: Para los dos, pero ¿cómo crees?
0: Grupo Los Pringos, ya presente.
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0: Ahí te va saludo para Andy Reyes, que se pone a trabajar. Me pide la rola de la muñequita fea.

Un saludo para amiga Melissa, dice, te acaba de llegar del preescolar. Meli, ¿cómo te fue hoy? Bate de Trini Marcelino. Atracciones, nada más ya llegó. Para toda la banda de Zoom. Que ya no andan de viajes. Que ya les doy viaje porque andan desviajados. Para la chaparrita chula. Bate de Tony 3436. Dice la Pela Arenas. Para mi esposa Montserrat Urbano. Montserrat Herrero Urbano. Que es la dueña de todos mis problemas. ¡Hora! De parte de la Bel. Intentalo. De la Bel Arenas Barragán. Ahí te va para mis pequeñas, dice Brenda y Dani. Desde Puebla, de Paterra.

chaparrita chola. Mi chaparrita chula, Yoseril. Te la amo un montón. De parte del Tony 3436. Ahí está para toda la feria. Para toda la banda de San Pedro Gauquia, que anda de feria. Si me invitan al rato, llego a los juegos. ¡Ah!

0: ojitos. Deporte su mami, la Jenny Seguilar.
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0: ¡Esas no! Para la calaca y el mono. Club Puerto Albañera, que mañana es su sexto aniversario. Como dice mamá Yoko, todavía no. La familia San Isidro, mis hermosos de pato de calucha. Ahí va para todos los... Todos los felices que están aburridos porque ganó México. Ay, mamita, no te entendí. Ahí va para las pequeñas Brenda y Dani, hasta Pueblita. Para la buena Fabiola, ahí te va para Fabi, que deje el celular, que se apure. Dice, vamos a estar regalando boletos para los juegos mecánicos. Ay, inviten. ¿Cómo le hago, qué? Ahí te va para el tremendo José Manuel Delgado. Escuchen, pues, el chiquito.

0: te manda balandra para darme sus saludotes a través del WhatsApp de la mejor. 238-152-8794. Me pide contra el dragón, cámara, para todos los infieles del empaque. ¡Escúchala! Para el niño Daniel chiquito,
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0: hijos de la guayaba.
2: Y cántales con sentimiento.
0: Ahí te voy para ti, mi niño Celín, que están bien desvelados porque ganó México de parte de su mami.
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0: Y ahora mi valecito, toda la banda del Estado de México. Ahí te va el saludo.
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0: para el Dorla.
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0: Es que también no va, se me hace leer rápido.
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0: Escúchala, papá. Ahí te va para Chucho y el Chulo. Están escuchando el Jalutla. Jalutla, Morelo. Para la sobrina Canuó.
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0: Chiloco, que nada más anda siendo chapo.

que me estaba solicitando. ¡Uy, las riego! ¡Que me hagan lo que quieran! ¡Suelta la que ya camina sola! Con la bonita hermosa Nayeli, la colonia, el tráfico, para el terror y la caterror.

San Marco de Causta presente. Mate de Sobrinador Secreto. Para los Fadimar, que ya están de regreso. Para Chelita, que se apure. Ahí va para el Sony. Hasta Máximo Cerdá, Puebla. La tierra de los pulidores. Muchas gracias, Gigi.

0: Es momento de poner una de mis rolas favoritas para que la baile y la goce aquí nomás.
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0: Panita Jagomera. Hemos llegado al final de este programa. No sin antes escuchar esto.

0: casa y
1: re... Cámara Rurri, ya se abanderó el momento de despedirnos. Muchas gracias a toda la banda que estuvo reportando a través de WhatsApp y a través de TikTok. Gracias en controles técnicos a mi coma, a mi pana, a mi brother, el tremendo escándalo Romero. Yo soy tu humilde servilleta.
2: DJ

0: en la pompi derecha. ¡Vámonos!
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25: Aquí nomás la mejor 100.7, es un gusto saludarles, soy Elizabeth Rodríguez Lezama, le doy la bienvenida a Noticias Tehuacán. Estamos empezando la segunda mitad del año, hoy es miércoles primero de julio y tenemos mucha información para compartir con ustedes, pero antes quiero decirles que obviamente como lo prometimos ayer, Lalo Cedeño ya trae aquí la playera que se va a obsequiar para la persona que la primera que le atinó al marcador del partido.
26: Sí, hubo ganador.
25: México-Ecuador. ¿Qué tal que sí,
26: no
25: eh?
26: Me digas.
25: Hubo varios que mandaron ese resultado, sí, claro. Pero obviamente
26: dijimos
25: tomamos
26: que la primera.
25: Al primero, ¿no? Y uh-huh. El primero que nos dio ese resultado es la terminación, ojo, 1495.
26: Okay.
25: Si tu teléfono termina en 1495 y dijiste que México ganaba 2-0 Ecuador, por favor, mándanos un mensajito. Pero sobre todo,
26: ya.
25: Y vente para nuestras instalaciones. A las 2 de la tarde te esperamos. Tienes una hora, terminación 1495, para poder decirnos tú.
26: ¿Dónde nos escuchas?
25: Bueno, ¿dónde nos escuchas? Ya está, mira. ¡Qué rápido está! Dame tu nombre, amigo, sí, que ya te. Ah, pero se decía que quería la negra, lo siento, es la verde.
26: Es la verde,
25: perdónanos, pero es la verde. Bueno, porque no sabíamos exactamente quién. Sí. Se la iba a llevar, pero
26: no,
25: dame tu nombre.
26: Que desde ayer era
25: la verde, ¿verdad? Sí. Dame tu nombre, y te vienes, te esperamos aquí en punto de las 2 de la
26: porque
25: tarde.
26: No tenemos quien haga el aseo.
25: Exacto.
26: Entonces hay que hacerlo. Y ya después de hacer todo el aseo, te llevas tu playera.
25: No es cierto, queremos que estés con nosotros en nuestra mesa de análisis.
26: Sí, vamos a.
25: Vas a estar
26: es
25: aquí.
26: Es el segundo capítulo de
25: así
26: la
25: es.
26: Mesa de análisis del fútbol, ¿no?
25: Así es. Alexander Álvarez, Colonia Nicolás Bravo, ¿va?
26: Muy bien,
25: te esperamos aquí, Alexander.
26: Sí.
25: No te tardes, por favor, a las 2 de la tarde empezamos.
26: Pero de la próxima
25: de
26: semana, ya que
25: no
26: acabe el
25: seas
26: mundial.
25: Pero te esperamos, Alexander, ¿ok? Y bueno, en materia de información, quiero decirles que en este momento se está reportando un enfrentamiento, al parecer es un enfrentamiento o una balacera en la zona de Azumbilla. Estamos recabando datos y ya nuestro Nuestro compañero Charlie Vázquez se mueve para esa zona también. Es el reporte que tenemos, que está un problema ahí de este tipo en la Y de Azumbilla. Ese es el punto que nos han informado. Charlie se mueve para allá y nos estará dando detalles al respecto. Y en otro tipo de información, tenemos declaraciones del colectivo Efecto Mariposa, que habla sobre cómo cierra el primer semestre del año en materia de suicidios. Cifras que siempre, pues siempre son dolorosas. También les vamos a informar de lo que ha dejado este torneo internacional, el mundial, lo que ha dejado el mundial para sobre todo los restauranteros. Los bares, ¿no? Vamos a hablar. Sí, yo creo que están contentos. Lo que vimos ayer fue tremendo, la verdad. El festejo de ayer también. Vamos a hablar, por supuesto, de esto. No podemos dejarlo pasar. Y la sorpresa que hoy casi nos da el Congo, que se iba a convertir en el rival de México, finalmente fue una pena. A mí me dolió mucho que el Congo perdiera, de verdad, porque jugó muy bonito y además porque ahí hay un cariño que le tengo al Congo por unos amigos. Va mi abrazo grande, jugaron bien su equipo Fabio, Silverio y Simón, tres amigos del Congo. Mira,
26: ¿sí? Radican aquí.
25: No, pero sí nos siguen en internet, ellos, así que pues los sentimos mucho, pues, amigos.
26: Con la pena,
25: sí. Nos hubiera gustado ganarles, pero bueno, quedaron eliminados, Lalo.
26: Bueno, fíjese que el director de Seguridad Pública dice que hay que reforzar la vigilancia en zonas como La Purísima, la Colonia México, el centro de la ciudad, porque ahí son puntos rojos que hay que reforzar. Ahí estarán trabajando, por supuesto, de eso vamos a hablar. Y bueno, también, ¿cómo están los habitantes de la comunidad de Las Ventas allá en el municipio de Zapotitlán Salinas? Se manifestaron porque le están pidiendo a la autoridad que intervenga, ya que acusan a una familia de haberse apropiado de una calle. ¿Qué le parece? Y bueno, pues participe con nosotros. Recuerde que en la mesa de análisis la mejor opinión la tiene usted.
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0: La temperatura justo ahora es de 26 grados centígrados, viento de 8 kilómetros por hora y humedad del 43%. La calidad del aire se reporta como buena. El índice UV se reporta muy alto. Por la tarde, de 3 de la tarde a 8 de la noche, hay un 80% de probabilidad de lluvia, con actividad eléctrica y rachas de viento de hasta 37 kilómetros por hora. Por la noche, el termómetro disminuirá de forma notable hasta alcanzar los 17 grados centígrados.
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25: Es la 1:14 p.m, 1:14 p.m. y vamos a escuchar a Larry Caballero con temas que tienen que ver con los suicidios, cómo ha cerrado el primer semestre de este 2026. Larry, te escuchamos, buenas tardes.
36: ¿Qué tal? Pues justamente como lo mencionas, hasta el mes pasado de junio, al menos 12 suicidios se registraron en Tehuacán durante el primer semestre del año, la mayoría de ellos en hombres de entre 14 y 45 años de edad. Así lo informó Carlos López Méndez, quien es el psicólogo y el representante del colectivo Efecto Mariposa. Advirtió que existe una tendencia a la alza en este tipo de casos y señaló que históricamente los meses de octubre a enero presentan un incremento en la incidencia de suicidios. Explicó que al menos el 80% de los fallecimientos por esta causa corresponden a hombres, esto por toma de medicamentos o también por asfixia, situación que atribuyó, entre otros factores, al machismo y a la dificultad para expresar emociones o solicitar ayuda psicológica.
0: para este año llevamos 12 suicidios. Son 10 cometidos por hombres de entre 14 y 45 años. La mayoría ha sido por ahorcamiento. Y 2 cometidos por mujeres. En la misma situación hacia el consumo de pastillas y el ahorcamiento. Esta tendencia, entonces, estamos hablando que a mitad de año vamos a la muda de Tehuacán, que es como una situación que se viene viendo en los reflejados pasados, donde el incremento se da en octubre, noviembre y diciembre y en enero. Desde hace 2 años este incremento de suicidios se va bajando en los meses de enero, con una suma a lo que venía pasando, que siempre era octubre, noviembre y diciembre. Y ahora lo tenemos en jóvenes. Sí, tenemos casos de menores de edad, los cuales pues también representan un riesgo, ya que en muchas ocasiones pues los papás lo tomamos a juego, comentarios como ya no quiero vivir, estoy harto, y pues no le damos la atención prioritaria. El año pasado notamos un incremento en el uso de sustancias, como son adicciones, cristal y cocaína. Sin embargo, pues hacia estudios que llevamos, hacia los intentos que hemos tenido, pues se da a través del abandono emocional. Sí, que es esta parte donde mamá y papá, o mamá y papá están, sin embargo no les tienen un acompañamiento emocional. Cuando hablan de sus emociones, ellos se sienten desvalorizados y desvalidados, en los cuales ellos buscan pues muchas veces esta autorización de los papás, el reconocimiento.
36: Indicó que el abandono emocional dentro del entorno familiar, así como el aumento en el consumo de sustancias como cristal y cocaína, son factores que incrementan el riesgo de depresión y conductas suicidas. Es por ello que exhortó también a las familias a mantenerse atentas a señales de alerta como cambios repentinos de conducta, aislamiento o inclusive expresiones de desesperanza, además de acompañar a las personas afectadas para que reciban atención profesional.
1: Pues siempre un hecho de esta naturaleza es lamentable, lamentable y preocupante. El rango de edades ha ido también disminuyendo, ¿no? Ha ido disminuyendo. Antes eran más adultos y adultos mayores, y ahora son más jóvenes. O sea, no ha ido un adulto mayor.
36: No, 14 a 45.
1: O sea, este es el rango. O sea, ya son menores y adultos. Entonces esto pues sí nos da una, pues una señal de alerta, yo creo, ¿no? Porque de verdad es importante comenzar a preguntarnos qué está pasando en este rango, y sobre todo qué está pasando, qué es lo que están viviendo los menores para llevarlos a una decisión tan grave como es esta.
36: Depresión, problemas amorosos, combinación entre depresión y de repente tienes un problema que, no sé, cualquiera de nosotros lo podríamos minimizar o saberlo controlar. A veces con problemas de salud mental son situaciones que no, pues no pasan desapercibidas, y el impulso de querer salir de ello pues puede provocar también este tipo de situaciones, sobre todo cuando son menores de edad y no se tiene la confianza de hablar con la familia o inclusive un especialista, porque sumada la desconfianza de padres de familia, bueno, con la familia, a que eres menor de edad y probablemente no cuentas con la economía todavía para ir y pedir ayuda profesional, pues también deriva en esta situación.
1: Así es.
2: Bueno, vamos a estar atentos. Me estaba preguntando si hay alguna etapa o algún año donde no hubo suicidios.
1: No.
2: ¿Siempre ha habido?
1: Siempre ha habido, sí.
36: Mencionaba que de 2 años para ahorita van a la alza los suicidios.
2: Sí, el más reciente.
36: Van a la... El... Más...
1: Sí.
2: El más reciente, ¿no?
1: El más reciente fue... Fue la semana pasada.
2: Fernando se llamó.
1: Sí, la semana pasada.
36: La pasada.
1: Sí,
2: Fernando. Y bueno, tiene muchos factores. A mí me da una curiosidad tremenda cuando dicen que murió por ciertas causas.
36: Pues sí, había consecuencias.
2: No lo sabemos.
1: No, yo creo que tenía un problema emocional. Ahí había un problema de salud mental.
2: Totalmente.
1: Ahí era un problema de salud mental.
2: Totalmente, pero no defines que fue por esto, fue
1: no,
2: por lo otro.
1: No, es un problema de salud mental que no se atendió.
2: La única que sabes es la persona, ¿no?
1: Mira, si no atiendes un problema de salud mental, avanza y avanza. Vaya, sí debemos entender una cosa, es una enfermedad. O sea, estás teniendo una enfermedad mental. si tú no te atiendes una diabetes, ¿a dónde te lleva? A la muerte. Si tú no te atiendes un cáncer, ¿a dónde te lleva? A la muerte. Es exactamente lo mismo. Si tú no te atiendes un problema de esquizofrenia, va a ir avanzando y te va a llevar a cometer actos, a atentar contra tu vida. O sea, pero eso es porque no atendiste tu salud mental, porque no atendiste o porque nadie se preocupó por decir, ¿sabes qué? Tienes un problema.
2: O lo detectó porque
1: tenemos que ir, ve al médico, o sea, tienes que atenderte. En temas de salud mental es tan importante que el paciente, que el enfermo se sienta acogido, apoyado. Quizás ya después, cuando comienzan con sus medicamentos, y eso es más, es un poco como que los puedes soltar, ¿no? Sí. Pero en los momentos críticos necesitan, incluso los propios psiquiatras recomiendan no dejar sola a la persona, o sea, no puede estar sola. Siempre tiene que estar acompañada, siempre tiene que estar alguien vigilándole.
2: Y con actividades.
1: Sí, y tienes que estar vigilando tú como parte de su red de apoyo, si se toman los medicamentos, que no interrumpan el tratamiento, en fin. Es una cosa complicada. Es como cuando tienes un paciente en tratamiento de cáncer. Uh-huh. Tienes que asegurar que tome sus quimioterapias, que tome sus medicamentos, que lleve toda su dieta. Es exactamente lo mismo. El gran problema con la salud mental, con las enfermedades mentales, es que no se notan, o sea, no se notan si no convives con la persona, no se notan a la primera, y muchas veces los minimizamos y decimos, ay, este se está haciendo la víctima, ay, ya vas a empezar con tus cosas, ay, échale ganas, no, ahí ay, échale
3: lo,
1: ganas.
3: Lo
1: no
3: peor funciona. Es que la mayoría de los casos de depresión no son cuestiones mentales, son cuestiones emocionales, el mayor porcentaje. Entonces, el psicólogo menciona que se está dando una cuestión actual, que la mayoría ya de las personas que padecen depresión se están volviendo funcionales, y esto deriva en que cueste más detectar que alguien está pasando por esta situación, porque van a trabajar, conviven con familia, con amigos, se ríen, pero en realidad están pasando por una severa depresión.
2: Hoy hay que pedir vacaciones, yo las necesito.
1: Ay, ¿qué te pasa? Te acabas bueno, de ir.
2: No. Bueno, vamos a cambiar de tema. La verdad es que la inseguridad, bueno, pues sí pega en algunos puntos de la ciudad, y de eso habló el director de Seguridad Pública de Tehuacán, Maribel Linares, nos informa.
4: Así es, justamente autoridades se encuentran reforzando la atención de delitos como es el robo a cuentaviente, negocios y casa habitación, siendo estos tres principales delitos que pretenden al menos disminuir en el municipio de Tehuacán. Así lo dio a conocer Adán Méndez García, quien es director de Seguridad Pública. Comentó que aunque han tenido resultados, es necesario trabajar en ciertas zonas como es la colonia La Purísima, colonia México, además del centro de Tehuacán. Mencionó que como parte de las estrategias también estarán implementando este reforzamiento en los operativos, principalmente de motocicletas. Recalcó que se están concentrando estos delitos debido a que son el mayor impacto que existe aquí en Tehuacán, por lo que el reforzamiento, también mencionó, será en los bancos y negocios, apoyados obviamente también de la Guardia Civil, además de la intervención de la Policía Estatal.
5: Pues estamos reforzados principalmente ahorita al delito de robo a cuentaviente, robo a negocio, y sobre todo pues que se sienta la percepción de seguridad. Pero sí, los tres niveles de gobierno, tanto el federal, estatal y municipal, estamos enfocados a esos, principalmente esos tres delitos, que es el robo a cuentaviente, robo a negocio y robo a casa habitación. Hemos tenido buenos resultados, pero creo que pues debemos de seguir insistiendo, y también sobre todo en las áreas de La Purísima y el sector 5, que es, comprende el centro y algunas zonas conflictivas como pues como la colonia México, y pues nos están dando buenos resultados. Y también pues continuamos con los operativos con las motos. Tenemos también focalizados pues los puntos donde hay mayor incidencia, y eso es lo que le estamos dando prioridad.
4: Así es, independientemente de toda esta acción que pretenden realizar, recalcó que es importante y pidió sobre todo a la ciudadanía a denunciar los delitos, resaltando que la seguridad es un trabajo de todos y que también solo a través de la denuncia es como la autoridad puede dar seguimiento a los delitos, ya que de no haber denuncia, pues queda solo muchas veces en dichos a través de redes sociales sin que exista una acción legal en contra de los delincuentes.
2: Bueno, pues esta es la radiografía que tienen ellos, ¿no?
1: Así es. Bueno, y vamos con otra información. Hablamos del mundial y cómo les está yendo a los amigos restauranteros, Lari.
36: Pues justamente por este tema, las transmisiones de los encuentros del Torneo Internacional de Fútbol ha generado un incremento entre el 20 y el 25% en la afluencia y ventas en algunos restaurantes de la ciudad, principalmente en aquellos que ofrecen servicios de desayunos y comidas durante los horarios de los partidos. Así lo dio a conocer Juan Manuel Méndez Lezama, quien es el integrante y representante de la Asociación de Restauranteros. Explicó que el aumento obedece a que grupos de familias y amigos aprovechan los encuentros deportivos para reunirse en estos establecimientos. Sin embargo, reconoció que el repunte ha sido menor al esperado debido a que el dinamismo económico continúa siendo limitado. Por ello es que señaló que el sector restaurantero aún enfrenta los efectos de la disminución en el consumo registrado desde inicios de este año, lo que también ha impedido que el torneo genere un impacto similar a lo observado en otras ediciones.
6: Pues ya casi finalizamos 19 de julio, creo que es el final. Se reportan ventas más o menos. Yo creo que los formatos más beneficiados son los que tienen horarios que tienen que ver con los partidos. Entonces, esos son los que tienen mucho mayor venta. Yo creo que hasta más de un 50%. De ahí me comentan algunos compañeros que tienen desayunos o comida que sí es una venta un poquito más de lo normal, pero no reportan un incremento fuerte. No, yo digo que un 20-25% en ese formato. En nosotros sí es un poco más, sobre todo decía que son horarios que sí aprovecha la gente para ir a echarse la cervecita, la botanita y disfrutar del partido. Sí, sí, por el formato sí se presta más para que haya más convivencia y más consumo. Hay que ver también que la economía ha perdido dinamismo. De hecho, todo el inicio de año ha estado muy bajo, muy poco dinamismo. Ventas, si no muy hasta, pues sí, no lo esperado al año anterior, ¿no? A momento a veces que venimos de diciembre, que es una fecha muy buena, fin de año, viene el repunte. Hay años en que sí, el repunte así y así vamos en el, y ahorita no vamos a terminar.
36: Añadió que otro factor que ha limitado el aprovechamiento comercial del evento son las restricciones para utilizar imágenes, nombres y material promocional oficial del torneo, situación que también ha impedido a los negocios realizar campañas publicitarias como en años pasados. Pese a ello, indicó que la mayoría de los restaurantes continúa transmitiendo los partidos para atraer clientes y precisó que será una vez concluido el torneo cuando se realice una evaluación sobre el impacto real que tuvo este evento en las ventas del sector.
1: Pues sí, así están. Yo creo que sí les ha ido bien, ¿no? Hasta se me hace que sí están diciendo que fue poquito.
2: Sí, es visible.
1: Sí, ¿verdad?
2: Es visible,
1: bueno,
2: claro.
1: Por lo menos los días que juega México.
2: Sí, no, sí, claro.
1: Que son los fuertes, yo creo. Así sí. Que el domingo, no hombre, no me quiero imaginar el domingo.
2: Sí, el domingo es un poco más temprano el partido.
1: Sí.
2: A las 6 de la tarde.
1: No, va a estar.
2: Entonces ya te imaginarás.
1: Sí, no me quiero.
2: Seguramente imaginar. No va a haber clases el lunes, ni martes, ni miércoles.
1: ¿Qué te pasa?
3: Ah, no, porque va a ganar México.
2: Va a ganar.
36: No, y además es domingo familiar, ¿no?
1: Sí, sí, exactamente. Entonces hay más gente en la calle.
2: Exacto.
1: ¿Irán a poner
2: la hora
1: pantalla otra vez?
2: Vamos a preguntarle.
3: Probablemente sí. Ayer había más de 1,000 personas.
2: Había mucha gente.
1: Sí, mucha gente. Yo creo
2: ya
1: que...
2: Ya quisiera un político tener esa gente.
1: la gente de la selección mexicana,
2: sí,
1: ¿no?
2: Sí, sí, sí.
1: Hombre.
2: La que se concentra en la jornada y la del parque mismo, porque
1: sí
2: hacen una algarabía tremenda.
3: Sí, los restaurantes y los bares también.
1: Llenísimos.
2: Sí. Vamos a hablar de eso en la mesa, mejor ya no le sigan, muchachos.
1: Ah, sí, bueno,
2: ¿no?
1: Sí. Pero no te
2: guárdense sus comentarios.
1: ¿A qué hora pasaron por mi casa todavía?
2: Ah, sí.
1: En la pachanga, sí. Andaban. Por las calles.
2: Está bueno.
1: Sí,
2: bueno,
1: sí,
2: ¿qué
1: sí
2: pasa allá en la comunidad Las Ventas, que pertenece a Zapotitlán? Maribel Linares, perdón, Maribel.
4: No te preocupes. preocupe. Sí, justamente este día habitantes de la comunidad de Las Ventas, pertenecientes a Zapotitlán Salinas, se manifestaron para exigir la intervención de las autoridades municipales luego de denunciar que una familia presuntamente se apropió de un tramo de una calle de uso común, argumentando ser propietarios del terreno. De acuerdo con los vecinos, la familia señalada no ha presentado documentos que acrediten la propiedad de este espacio, pese a que previamente se comprometieron a hacer formal presentación del documento que acredita la propiedad para este sábado. Sin embargo, este día, en lugar de exhibir los documentos, colocaron ya mallas y piedras para impedir el paso, obstaculizando una vialidad que afirman ha sido utilizada durante años por más de 50 familias de la comunidad Las Ventas.
7: Pueblo está inconforme porque una familia que solo viven con un habitante de parte de esa familia en el pueblo, tomaron una calle que pues la calle es la principal, o sea, esa calle es principal para la colonia. El día de ayer llamaron a las autoridades que asistió el presidente y la comisaría de bienes comunales. Llegamos a un acuerdo que supuestamente el día sábado le iban a dar solución al problema. El día sábado se iba a presentar la familia con los documentos. Pero no respetaron. El día de ayer aquí se retiraron las autoridades, fueron a tirar piedras. Ellos se agarraron, enmallaron, pusieron tubos. Eso lo hicieron del día viernes hasta el día lunes. Está inconforme porque dice que si siguen permitiendo tirar material de aquí al sábado que nos den servicio, ya armaron una barba y ya no va a haber manera de que se les retire el terreno, que según dicen ellos, que son de ellos.
4: Así es, vecinos insistieron en que la familia debe acreditar legalmente la propiedad del espacio, ya que de lo contrario consideran que se está afectando un camino de uso público que históricamente ha servido como acceso para todos los habitantes. Finalmente hicieron el llamado al Ayuntamiento de Zapotitlán Salinas para que intervenga y dé solución, advirtiendo que de no obtener una respuesta favorable podrían realizar acciones como el bloqueo de la carretera a fin de ser escuchados.
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18: Un hombre identificado como Liborio, de 60 años de edad, perdió la vida al sufrir una aparatosa caída de aproximadamente 40 metros mientras realizaba labores en una cantera, donde presuntamente perdió el equilibrio antes de precipitarse al vacío, De acuerdo con los primeros reportes, la víctima se encontraba trabajando cuando, por causas que aún se desconocen, ocurrió el accidente. Versiones preliminares señalan que el trabajador habría perdido el equilibrio, provocando la caída. Además, de manera extraoficial se informó que varias rocas le habrían caído encima tras precipitarse. Paramédicos de bomberos y rescatistas de la Cruz Roja se movilizaron de inmediato al sitio. Sin embargo, al valorar al hombre, únicamente pudieron confirmar que ya no contaba con signos vitales, debido a que falleció prácticamente de manera instantánea a consecuencia de las severas lesiones. Elementos de la Policía Municipal acordonaron el área para preservar la escena, mientras que personal de la Fiscalía General del Estado realizó las diligencias correspondientes e inició una carpeta de investigación. Un motociclista resultó lesionado luego de perder el control de la unidad que conducía y chocar contra un poste de madera, accidente que movilizó a los cuerpos de emergencia para brindarle atención médica. De acuerdo con los primeros reportes, el conductor circulaba sobre la vialidad cuando, por causas que no fueron precisadas, perdió el control de la motocicleta y terminó impactándose contra el poste. Paramédicos de la Cruz Roja acudieron al lugar y le brindaron atención prehospitalaria. Tras una valoración médica, los socorristas determinaron que el motociclista no presentaba lesiones que comprometieran su estado de salud. Minutos después, arribaron sus familiares, quienes informaron que lo llevarían por sus propios medios a recibir una valoración médica. Elementos de tránsito municipal tomaron conocimiento del percance y realizaron las diligencias correspondientes. Una mujer resultó lesionada y tuvo que ser trasladada a un hospital luego de que el conductor de una unidad SEAT Ibiza no respetó la banderola de alto e impactó a un vehículo Chevrolet. De acuerdo con los primeros reportes, el operador de la unidad responsable circulaba por la zona cuando ignoró la señal de alto, provocando la colisión con el automóvil particular. Tras el impacto, paramédicos de Cruz Roja brindaron atención prehospitalaria a la mujer lesionada, quien debido a las heridas que presentaba fue canalizada a un nosocomio para recibir atención médica. El presunto responsable intentó evadir su responsabilidad al abandonar la unidad, la cual dejó estacionada a una cuadra del lugar de lo ocurrido. Elementos de tránsito municipal acudieron para realizar las diligencias correspondientes, tomar conocimiento del percance y ordenar el aseguramiento de ambas unidades.
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9: Son las 2 de la tarde en Tehuacán. 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Así está el tráfico. 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
10: La circulación en el Boulevard José María Morelos y Pavón se mantiene con carga vehicular moderada, sin embargo, se registra mayor congestionamiento en el cruce con el libramiento tecnológico San Marcos. En la Avenida de la Juventud el tránsito es pesado, con avance lento desde la 23 Oriente hasta el libramiento tecnológico San Marcos. Además, por otra parte, en la calle 7 Sur se presenta carga vehicular considerable entre las calles 5 Oriente y la Avenida Independencia Oriente. Finalmente, la carretera estatal Tehuacán-Teotitlán reporta flujo moderado, aunque con mayor concentración vehicular a la altura de San Diego Chalma y San Pablo Tepetzingo.
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12: Esta es la segunda parte. Aunque no lo creas.
13: Segunda, 2.0. Tercera, sí, sí, cuarta, y dependiendo de cómo avance México.
12: Mientras no tengas otro tema, sí.
14: Clarisa, estamos por esperando favor. Al ganador de la playera.
12: Sí,
14: ¿eh?
12: Estamos esperando. Bueno, pero hoy creo que lo vamos a enfocar la celebración de los festejos, ¿no? Creo que vale la pena porque hay que corregir cosas. Hay que corregir cosas en las celebraciones, en los festejos. Yo decía hoy por la mañana que no se nos vaya a salir de control, porque en algunos estados ha habido ya tragedias. Que recordar la que ocurrió en Baja California, otra en Guadalajara, en la Ciudad de México, que ayer hubo 3 fallecidos.
13: Ya, ¿no? Aumentó a 4.
12: Es 4 fallecidos, y a mí me parece tan pues tan irrelevante, digámoslo de esta forma, porque murieron asfixiados.
15: Sí, los de la Ciudad de México.
14: Tan absurdo, ¿no?
12: Sí,
14: morirse así.
12: Exacto, sí. Tan absurdo. Entonces, hay que tener mucho cuidado. En Tehuacán sí hemos visto como que el límite de algo que
14: se
12: pueda salirse
14: de pronto.
12: Sí, el límite. Porque inclusive me decían hoy por la mañana que había personas armadas.
13: ¿Cómo crees?
12: Sí, entre tanta algarabía y tanta gente, encontraron a 2 o 3 jóvenes por ahí armados. Pues no hubo detenciones porque nadie lo señaló. Bueno, me parece que también le dijeron a la policía, cuidado, van armados, pero la policía no quiso actuar o se hizo de la vista gorda. Entonces, sí, México obviamente, pues es natural, con los triunfos de esta magnitud, y merecemos celebrar, festejar. Pero insisto mucho, hay que tener mucho cuidado porque las cosas no se puedan salir de control, ¿no? Es elemental hacer eso. Y Tehuacán se ha sumado a la celebración, ¿no? Desde que empezó el Mundial.
15: Sí, ha ido creciendo esta situación. El primer partido, la celebración fue de unas 100 personas aproximadamente.
12: Más o menos,
15: sí. Y así ha ido aumentando. Ayer sí ya fue una cantidad considerable, cerca de unas 1,000 personas, calculo. Además de pues que hubo mucha gente viniendo al centro en sus vehículos con las banderas, pitando todo el tiempo, algunas cornetas sobre Independencia. Estaba cerrado a la altura de Reforma, pero se desviaban para poder ingresar al centro.
12: Y que se sumaron los aficionados que llegaron a la explanada municipal,
15: sí.
12: por la pantalla que puso el gobierno de Tehuacán ahí, ¿no?
15: Sí, fue un gran
12: quedaron,
15: acierto.
12: ¿No, Paco? Se quedaron. O sea, después de que terminó el partido, se quedaron a la celebración, ¿no? Al resto de la celebración, en donde llegó un nutrido importante de personas, de aficionados, ¿no?
15: Sí, porque en los partidos anteriores, pues bueno, los bares y los restaurantes que hay en el centro de Tehuacán no tienen una gran capacidad.
12: Sí, ¿no?
15: Entonces sí había en las banquetas, a veces viendo el partido, o sentados en el parque, porque ya no alcanzaban lugar en los restaurantes y se quedaban ahí a ver el partido. Ahora hubo esta accesibilidad, ¿no? De poder verlo en esta pantalla.
12: Exacto. Y bueno, ayer pues lanzamos la dinámica, ¿no? De que quien acertara en el marcador de México-Ecuador, pues le íbamos a dar una playera de la selección mexicana, desde luego. La de Ecuador la dejamos ahí en otro lugar.
16: Arrumbada.
12: Y bueno, ¿quién nos visita aquí en cabina? ¿Cómo está? Buenas tardes.
17: Buenas tardes, Alexander Álvarez. La Nicolás Bravo.
12: Muy bien.
14: Bienvenido, Alexander.
12: Bienvenido, y bueno, pues este es...
17: Gracias.
12: Maribel Linares, Larry Caballero, que es muy entusiasta en el fútbol, la porrista número uno, hace un escándalo tremendo, ya no la aguantamos.
14: Ya no.
12: Paco Castro, Elizabeth, servidor Lalo Cedeño. ¿Nos escuchas todos los días?
17: Sí.
12: qué bueno. ¿Exclusivamente noticias o todos los programas?
17: Desde la mañana hasta la noche.
14: Eso, sí, van de la mejor.
12: Bueno, ¿y qué te llevó a pensar que iba a ganar México 2-0?
17: Pues, en primera, por si llevamos dos partidos sin que nos anotaran un gol, ¿no? Sí. Y pues, digo, están los jóvenes, ¿no? Y pues, a lo mejor han demostrado su talento y, pues, digo, no está por demás decir, ¿no? Pues, están jóvenes, tienen buen, ahora sí, entrenamiento y claro, todo eso, y entrenador, pues, ahora sí. Y era hora, ¿no? Que nos... Sí.
12: Que llegáramos al quinto,
17: ¿no?,
12: partido.
17: Esperemos llegar a los cuartos.
12: Sí. ¿No? Y yo pues, también espero que sí, amigo. ¿A qué te dedicas?
17: Pues en taller de costura.
12: Muy bien. Sí. Sí, qué bueno que te dan chance, ¿no? Ahí escucharnos.
17: Sí, tuve que pedir permiso.
14: Bueno, mándale saludos a tus compañeros, a tu jefe, para que...
17: Sí, saludos para Confecciones Alex.
14: Muy bien. Para que
12: y vean supongo que a la hora que es el partido ya salieron de la chamba, ¿no?
17: Pues ayer nos tocó trabajar un poco tarde. Mira. Lo estábamos ahí, viendo ahí. ¿Sí? Ahí.
12: Bueno, sí, estábamos viendo. ¿Qué dijiste cuando México terminó el partido?
17: No, pues dije, ahora sea,
12: no, por mi playera,
17: me emocioné. Pero dije, no puedo mandar mensajes, iría hasta mañana en noticias, dije yo.
12: Lari Caballero tiene guardada su playera de Alexander, por favor, Lari. A ver, hay que entregársela. Sí, ya.
14: Ya, sí, que se la ponga.
12: A eso vino, ¿verdad? A eso vino. Y además que se la ponga porque hay que tomar
14: claro,
12: una foto.
13: A ver si le queda,
12: Sí, yo creo que sí. Vamos a hacer entrega de la playera.
14: La playera. Eso. Sí.
12: Ahí está.
13: Para que
12: vea
13: que
12: el
13: alce yo sí cumple. Para la otra.
12: Sí. A ver. Gracias por participar con nosotros. Y bueno, pues que México siga ganando y que ustedes nos sigan escuchando, sí. Es muy importante para nosotros.
14: Está.
12: Contar con su preferencia.
14: Para celebrar el domingo.
12: Sí, bueno, sí,
16: para el domingo.
14: Eso. Exacto, mira.
12: Alexander, muchísimas gracias por participar, gracias por escucharnos. Y bueno, pues seguimos. Hay que seguir con la chamba, ¿no?
16: Sí.
14: Sí.
12: Gracias otra vez.
14: Gracias. Felicidades.
12: Nos lleva su playera. Y bueno, pues así está la situación. Ya ves que. Pues, esto es México, ¿no?
14: Sí, así es.
12: Esto es México. Ve dónde nos escucha, en una maquila, seguramente.
15: Y toda la programación.
12: En un taller ahí. Saludos a todos sus compañeros de Alexander que nos escuchan en el día a día. Y la verdad es que es muy agradecidos también.
14: Sí,
12: ¿no?
14: Cómo no, muy agradecidos por esta preferencia que tienen para la mejor. Porque siempre es padre, ¿no? Encontrarte con gente que desde temprano su compañía somos nosotros.
12: Así es.
14: O sea, desde temprano su compañía es toda la radio, los programas, la música, es gente que seguramente nos está mandando los mensajes a diario, saludando a sus amigos, a sus compañeros, echando su coto con Chapo y en fin, la verdad es que sí se agradece, ¿no? A estos radioescuchas y creo que es un modo de decirles, pues gracias por esta preferencia que tienen para la
12: y
14: mejor.
12: Sobre todo la combinación de escucharnos con las noticias en el día a día y la efervescencia que estamos viviendo por el fútbol, ¿no?
14: Exacto.
12: Que también es importante hacer participarlos a ellos. Yo, la verdad, que ayer me sentía yo tan incrédulo de que fuera a ganar México 2-0, pero ve el marcador.
14: Sí, decías que 1-0,
12: sí,
14: ¿no?
12: Yo lo veía mucho más cerrado, porque pues, conociendo Ecuador, pero qué bueno que tuvieron ahí pues un mal partido, la verdad, un mal partido y Javier Aguirre hizo una estrategia importante en los primeros 25-30 minutos del primer tiempo y eso favoreció a que se consiguiera el resultado.
14: Ay, qué bonito juega ese muchacho Mora.
12: Sí, Gilberto Mora.
14: ¿Y qué joven?
12: Sí, 17 años, es un niño, como le dicen ahora. ¿Sí? Está igualando a Pelé en las Copas del Mundo como el jugador más joven en las historias del fútbol. Y bueno, pues además de su juventud, de lo niño que es, tiene talento.
14: Sí,
15: muy pero qué bueno que ha cambiado la mentalidad, ¿no? De ahora esta nueva selección comparada a las selecciones anteriores, donde siempre jugaba el individualismo, ¿no? Sí. Y ahora tocan más el balón, dan más pases. Si está mejor colocado otro de sus compañeros para anotar un gol, le dan el pase a ellos. Y ayer lo veíamos con Ecuador también. Anotaron un gol y no pasó como en otras ocasiones, ¿no? Que se tiran hacia atrás y tratan de mantener ese solo gol, ¿no? Fueron a buscar más, metieron otro y aún así siguieron buscando más hasta el último
12: minuto. Y hablando de Gilberto Mora, yo destaco también que en años anteriores no se atrevía un técnico a poner a un jugador tan joven. ¿Por qué? Pues porque, híjoles, ¿qué puede pasar?
14: Que se ponen nerviosos, sí, que no.
12: Sí, sí. Entonces, preparados. No le dan la confianza, ¿no? Y ahora Javier Aguirre le dio confianza a Gilberto Mora y mira lo que está haciendo.
14: Hombre, casi, casi fue lo que orquestaba el sí. movimiento de México en la cancha.
12: Sí, sí. Eso le ayudó mucho a la selección. Y repito, en los primeros 25 minutos creo que fue fundamental para que Ecuador se desconcertara sí, sí. en todo. Hizo un mal partido también, hay que decirlo, porque pues, la plantilla de Ecuador es bastante elevada, ¿no? Juegan sí, en Europa y bueno.
15: No esperaban ese dominio no, de México. No.
12: Sí, yo creo que sorprendió mucho eso y también la fortuna de ser contundentes para meter los goles, porque puedes sí. llegar 20 mil veces al área, a la portería, pero si no metes gol, pues sí. sale lo mismo.
15: Sí, bueno, como les pasó en el segundo tiempo a ellos, exacto. ¿no?
12: Sí, que llegaron. Sí, hubo una tajada de ahí del tal sí. Arangel, en el que, híjole, se me subió la presión horrible.
16: Sí. Sí. Y pareciera que por momentos se calentaban los ánimos, ¿no?
12: Sí, también.
16: Se veía muy, bueno, así yo lo percibí, al momento de tener la pelota entre ellos, se había estos como... empujones, talones, así ciertas. Sí. Bueno, yo sí,
15: los
16: noté.
15: Últimos 20 minutos del juego ya fueron golpes así de la es. Selección de Ecuador hacia los sí, seleccionados.
12: Desesperados. Desesperación.
14: Desesperados.
15: Y terminó una tarjeta roja, ¿no? Ahí para
16: finalmente.
15: Un jugador sí, de Ecuador.
12: Pues es que el nuevo reglamento de la FIFA es que ahora, si tú insultes a un jugador, no debes cubrirte con la mano. Díselo abiertamente. Porque por eso es la expulsión, porque no sabes qué le dijo.
14: Así es.
12: ¿No? Y esta nueva regla de la regla Vinicius, por lo del jugador de Brasil, ¿no? Se viene a aplicar. En esta Copa del Mundo ya se aplicó dos veces. Una que expulsaron al jugador de Paraguay, que también hizo lo mismo, lo expulsaron y ahora el de Ecuador, ¿no? Entonces creo que es eso, es Alexander.
14: ¿El ganador? No,
12: sí, Alexander.
14: Alexander Álvarez.
12: Alexander. Y entonces, pues esto viene a incurrir. Ya era muy poco lo que faltaba, ¿no? El minuto.
14: Sí,
12: pero yo.
14: Fue un acto de desesperado, sí, ya. Total. O sea, ya no.
12: Acuérdense que ayer les dijimos que el Estadio Azteca impone.
16: Sí, sí. Sin duda.
12: Impone. No, y así ve. Y bueno, va a venir Inglaterra y va a sentir lo mismo. Unas ñañaras tremendas.
14: ¿Quieres que juega? ¿Que si juega el público? ¿La sí, afición
15: sí,
14: juega?
15: En la sí, cuestión anímica.
12: Sí, sí, cómo sí. no.
16: No, desde el momento que se entona el himno sí, nacional.
12: Yo no sé ustedes, pero sí. a mí me hace sentirme. Sí, me hace sin sentirme duda. Muy orgulloso, ¿no? Acuérdate que es el himno nacional más bonito de todo el mundo, ¿no? ¿Por qué? Por sus frases, por todo lo que conlleva la historia del país.
14: Aunque ya dicen que ya deben de cambiarlo por aquello de
12: yo no lo cambiaría. Yo no lo
14: cambiaría. Ni la violento. Guerra no, y todo aquello.
12: No me digan que por eso se quedan. Por favor.
15: No, es que se supone que así tiene que ser un himno. ¿No?
12: Sí, ¿no? Sí, y sentirte orgulloso de esto, ¿no?
14: Sí, sí.
12: Pero regresando al tema de las celebraciones, creo que sí. No debemos superar lo que hemos estado haciendo. Celebrar, festejar con mucha responsabilidad, que eso es lo más importante.
14: Yo sí. creo que el ayuntamiento debería de volver a aplicar lo que aplicó en el partido anterior.
12: En el segundo, o tercero.
14: De cerrar calles exacto, para evitar exacto. que los vehículos entren a la zona más.
15: Con mayor concentración.
14: Sí, porque ayer entraron vehículos y volvió a ocurrir lo que ocurrió, quizás en menor medida, pero sí empujaron carros. Y se subieron encima de algunos. Y la verdad es que eso sí ya es una falta de respeto. O sea, no te puedes subir a un vehículo sin el permiso del...
15: No, porque lo dañas.
14: Sí, ¿y quién va a pagar? Entre tanta gente, ¿a quién le cobras? Además, no tienes derecho a subirte y brincar encima de una unidad que a ti no te ha costado. Tú no has pagado, tú no vas a pagar la reparación. No sabes el esfuerzo que ha hecho el conductor o el dueño para poder hacerse de una unidad y mantenerla en buenas condiciones. O sea, que tu euforia no te haga perderle el respeto a terceros.
15: Sí, porque al final el pisar el cofre o el toldo de un vehículo va a terminar con abolladuras, exacto. daño en la pintura y pues este costo lo va a tener que absorber el dueño del sí. vehículo, ¿no? Y que no pues no buscaba esta situación, ¿no? De que dañaran su automóvil.
14: Sí, yo creo que ahí sí hay que ser muy respetuosos porque así no se celebra. O sea, afectando a terceros, no. O sea, tú puedes gritar, baila, brinca, haz lo que quieras, pero no debes meterte con otras personas. Y en este caso, pues, además, de pronto escuchábamos o leíamos que, pues si ya saben para qué circulan por ahí, porque hay libre tránsito.
12: No, claro, ¿sí? Claro.
14: Porque es un derecho. Sí. Es un derecho de los conductores.
12: De todos,
14: y
12: ¿no?
14: Es un derecho tuyo también, sí, estar ahí caminando. Bueno, exacto. Respeta.
12: Y celebrar.
15: Como si les dijeran no festejen.
12: Exacto. Eso, sí, pues es de todos. Es festejar, es transitar, es todo. Pero todo lo debemos hacer con responsabilidad,
15: ¿no? Sí, más porque vienen también muchas familias, ¿no? Sí. Y el próximo partido es domingo, sí, donde generalmente salen todos más en familia, temprano. Va a haber niños.
14: Así es.
12: Es más temprano.
15: Sí, a las 6 de la tarde.
12: Y hay, el detalle es que, por ejemplo, ayer se hizo más tarde, porque hay que recordar que vino la tormenta eléctrica. Y entonces se retrasó una hora el partido, ¿no? Sí. No se puede, de acuerdo a los a lo que dice el reglamento de FIFA, tienen que pasar 25 minutos, de esos 25 minutos todo el protocolo para iniciar el encuentro, pues se va una hora.
15: Sí, no tiene que haber actividad eléctrica 80 millas a la redonda.
12: A la redonda del estadio. Fíjate que yo hay veces que estoy en desacuerdo mucho con esto, porque, ok, proteges al cuerpo técnico, a los jugadores, a quien está dentro de la cancha, de nivel de cancha. Ajá, ¿y la afición?
14: La afición que se proteja como pueda. ¿Eso es qué? Sí.
12: Entonces, sí, que la tormenta eléctrica que le caiga a todo el aficionado, ¿no?
15: Pero no a los jugadores.
12: Pues no, por favor.
15: Bueno, quizá porque es más probable que caiga un rayo en la cancha, ¿no?
12: No te la compro, papá.
15: Porque está abierto.
12: No, no te la compro.
14: ¿No?
12: No, no, no.
14: ¿Puede
12: no
14: caer en cualquier punto?
12: Sí, sí.
14: No tiene y para
12: mira,
14: rayos.
12: En las bancas, en las butacas, hay fierros, hay muchas cosas que te atraen, sí.
14: ¿Y no cuentan con pararrayos los estadios?
12: No, no, no, no, no, no. Hay estadios que sí, pero el Estadio Azteca no creo.
14: ¿No?
12: Lo que hacen es prevenir, preguntarle a Protección Civil cómo están las condiciones y en base a eso determinan, ¿no?
14: Deberían escuchar el clima con Paco. ¿Qué te pasa? Bien,
12: Entonces son cosas que pues hay que prevenir también, ¿no? Pero hay que seguir festejando, celebrando. Yo pienso que el próximo domingo México sigue dando sorpresas.
15: Y cuidado con la espuma, cuidado con la espuma. En los ojos, en los ojos.
12: La espuma es dañina, ¿eh?
15: Sí.
12: Cuando va directo a los ojos, ¿no, Paco?
15: Sí, es tóxica, puede causar la conjuntivitis química, también abrasiones en uh-huh. en la córnea, uh-huh. porque contiene detergentes y otros compuestos que dañan el ojo.
12: Claro.
15: Y puede terminar desde que tal vez te arda un poco hasta que no puedas ni siquiera tolerar la luz.
12: Sí.
15: Entonces tienes que recibir atención médica.
12: Es verdad, sí, así es que tener mucho cuidado. Digo, también esto como que activa la economía de quien vende estos productos.
15: Sí, claro, o sea, está bien que celebren con la espuma, lo único sí, no directo a los ojos.
12: Sí,
15: ¿no?
12: Eso es malísimo, ¿no?
15: Sí, sí, sí.
12: Eso es totalmente malísimo. Pero bueno, como buenos mexicanos, ¿verdad? Hay que celebrar. Y bueno, vamos a esperar a ver si hay algún anuncio del gobierno de Tehuacán para que se instale otra pantalla.
15: Sí, sí, habrá pantalla.
12: Este vale la pena también, ¿eh? A partir de aquí vale la pena todos.
15: Sí, porque se partidos vuelven a jugar todos.
12: Sí, sí, sí. Y decíamos que este es el último partido del Mundial en México. El próximo domingo, pase lo que pase, si México continúa en la siguiente ronda, ya no va a jugar en el Estadio Azteca. Se va a ir a Los Ángeles o a Miami, porque allá van a ser las semifinales y desde luego Nueva York la final del fútbol mundial. Por eso es que se juega el último partido.
15: Que debió de ser en el Azteca.
12: Que tendría que haber sido aquí en el Estadio Azteca, pero ya no hay mundial en México a partir del próximo domingo. Insisto, pase lo que pase con la selección, ¿eh? Ya tendremos, digo, en Estados Unidos México juega y parece que está jugando en nuestro país.
15: Claro,
12: hay mucha afición.
15: Más de 50 millones
12: de paisanos. Sí, están por allá, ¿no?
14: Qué tristeza, porque México está poniéndole un toque de verdadera
12: la picardía, fiesta, ¿no?
14: Al asunto de la sí, Copa del Mundo, ¿eh?
12: En la Ciudad de México están haciendo el Fan Fest. Mm. Qué maravilla.
14: Hombre. Sí. Y todo el centro hasta el Monumento a la Revolución, sí, todo está lleno, ¿no?
12: Sí, sí, sí. Yo no sé por qué aquí no lo hicieron, pero valía la pena hacerlo. Sí, hubo intentos, pues, pero bueno, pues ni
14: bueno,
12: modo.
14: Bueno, pues ya con esa pantalla, yo creo que con eso por lo menos sí se... ¿La gente sí se reunió? Sí, sí, mucha sí, gente, sí, la gente se reunió. Y es que no todos tienen la posibilidad de, efectivamente, de poder ver los partidos en casa. No, quizás alguien que acaba de salir de trabajar
15: ya no llega.
14: Ya no va a llegar a su casa. Oye, facilísimo, me voy al centro y ahí me quedo a verlo, ¿no? Y es una manera también muy bonita de festejar, porque cuánta gente junta está en la misma sintonía.
15: Sí, además el ambiente que se genera por estar ahí con todos los aficionados es muy diferente a verlo en casa, ¿no?
14: Así es, sí. Sí, definitivamente. Y te digo, hoy eran las 11 de la noche y todavía por mi calle andaban los carros, se ve que venían del centro ya rumbo a sus casas, pero no, la alegría no se acababa, todavía iban silbando, gritando, festejando, o sea, es una alegría que le da la selección.
12: Fueron por ti, Isabel. Fueron por ti.
15: Para que festejara.
12: Para que festejara.
14: Todo, yo ya estaba durmiendo. No. No, la verdad es que sí me gustó mucho. Me gustó mucho cómo jugó la selección. Me gustó mucho, sí lo vi. No soy aficionada al fútbol, pero en estas ocasiones, en este tipo de eventos, sí me involucro, sí lo veo. Me pongo la playera cuando me la regalan, no sé. Todo eso pasa.
12: Sí. Bueno, tú siquiera te la pones, otras que ni eso, ¿eh?
14: Cuando me la regalan.
12: Ni regalaron. Sí. Pero bueno, pues está bien. Oye, estábamos viendo un video que subió la Arquidiócesis Primera de México sobre el festejo de las religiosas franciscanas de San José. Sobre la victoria de... ¿Qué? Perdón que lo diga, pero serían chistosas.
14: ¡Qué bonito celebran todos! Sí. Oiga, muchas gracias por sus comentarios, gracias por todo lo que nos han enviado. ¿Me da tiempo dar? Ya no, perdón, luego les doy respuesta. Bueno, ya di el primer mensaje que recibimos: estoy feliz y triste, feliz con el resultado de México y triste porque por poquito tenía mi playera, dice. No se preocupen, vamos a ver si Lalo tiene una para el domingo, ¿no?
12: Haremos lo posible.
14: Ahí está. Nos vamos, gracias por acompañarnos hoy en Noticias Tehuacán, síganse informando en www.noticiastehuacán.com y en nuestra página de Facebook, Noticias Tehuacán Radio TH. Ahí, por cierto, ya está la transmisión en vivo de Charlie Vázquez, que fue a cubrir este evento preocupante que se ha presentado allá en Azumbilla. Gracias a nuestro compañero por hacer el esfuerzo y llegar hasta allá para informarle. 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
20: Miércoles 1 de julio del 2026. Yo soy Miguel Ángel Fernández. Esto es Duro y a la Cabeza. ¡Sin censura! El último balance oficial en Venezuela reporta que los dos sismos del 24 de junio han dejado al menos 1,943 muertos, 10,571 heridos y 15,866 damnificados. Se han rescatado 6,461 personas siendo el caso más reciente, el de un pequeño de 12 años. Especialistas en seguridad jurídica alertan que en México se registra un aumento en delitos relacionados con el patrimonio inmobiliario como despojo, invasión de propiedades, ventas fraudulentas y falsificación de documentos. Los casos se centran en Ciudad de México, Jalisco, Nuevo León, Edomex y Quintana Roo, pero esto afecta en todo el país. La Secretaría de la Defensa Nacional reforzó la presencia militar en Chinolita, desplegando 1,000 efectivos más, con lo que ya suman 14,000 hombres en esta Sinaloa nuestra, en la que se siguen peleando los territorios de distribución y las zonas de producción de drogas sintéticas. La hermana de la caridad, Leticia Ugboaja, una monja que fue liberada tras permanecer bajo custodia migratoria, fue arrestada por agentes de ICE el domingo en McAllen, Texas. Iba caminando con su hábito de hermana de la caridad hacia la iglesia de Nuestra Señora de los Dolores, a unos kilómetros de la frontera con México. La sorprendieron, la amordazaron y se la llevaron. Hoy es libre, pero vaya experiencia. Meses después de que un niño de 7 años que pesaba más de 115 kilos, falleciera en Michigan, ahora sus padres enfrentan cargos de homicidio, omisión de cuidados y abuso infantil en relación con la muerte de este pequeño. El juez le preguntó a ambos padres, ¿cómo dejaron que su hijo llegara a pesar 115 kilos en 7 años? La Corte Suprema de Estados Unidos ratifica la ciudadanía por nacimiento y anula el decreto del presidente Donald Trump que pretendía prohibir que los hijos de indocumentados nacidos en territorio norteamericano adquirieran este derecho, la ciudadanía. El gobierno del presidente Donald Trump anuncia oficialmente que no habrá prórroga para el tratado entre México, Estados Unidos y Canadá, el T-MEC. Y esto activa un plazo de 10 años hacia una posible disolución de la zona de libre comercio norteamericana que está vigente desde hace 3 décadas. Y Trump de un plumazo lo borra. El reportero del barrio. ¡Ah, qué dramática la nota roja! Y en los deportes, la Bacha y el Cerillo responden al ¿y si sí? Con un que siempre sí. Comencemos pues con la sagrada misión de informarle, porque aquí no le explicamos las noticias con peras y manzanas. No, aquí las explicamos con huevos.
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20: Bien, amigos de Duro y a la Cabeza, hay preocupaciones porque cada vez se reportan más casos de despojo de casas, escrituras falsas, venta doble e invasión de propiedades. Para hablar del tema tenemos a la única asesora inmobiliaria que cuando dice te consigo casa, nunca aclara de quién es la casa. Licenciada Trinquete, bienvenida a Duro y a la Cabeza.
21: Licenciada corredora, invasora, innovadora inmobiliaria. Aquí puro negocio legal. Bueno, legalizable.
20: Licenciada, ¿es cierto que ya hay bandas dedicadas al robo de inmuebles?
21: Ay, Miki, ya no se dice banda. Ahora se llama desarrolladora de oportunidades habitacionales.
20: A ver, ¿cómo operan estas desarrolladoras?
21: Muy sencillo, Mickey. Ven una casa sola, abandonada, intestada, con el dueño viviendo en otro país. Y dicen, ¡qué desperdicio! Esa casa necesita un nuevo propietario. ¿Ah? Nosotros. Hay todo un protocolo criminal, digo, administrativo. Primero falsifican documentos, luego cambian identidades, presentan papeles apócrifos, hacen movimientos en los registros. Una burocracia impresionante.
20: Sí, el problema es que todo parece legal.
21: Exactamente, Mickey. Si vas a hacer una tranza, que tenga sello y firma.
20: Bueno, también están los que ocupan casas ajenas.
21: Claro, Mickey. Llegan con colchón, televisión, un perro, dos macetas y después de 3 días ya hasta saludan a los vecinos como si hubieran nacido ahí.
20: ¿Y qué pasa con el verdadero dueño?
21: Pues primero tiene que demostrar que es el dueño de su propia casa. ¡Imagínate el coraje! Por eso siempre les digo a mis víctimas, digo, clientes potenciales, si usted no cuida su patrimonio, alguien más lo va a cuidar.
20: Bueno, hablando en serio, licenciada Trinquete, ¿qué recomienda?
21: Pues revisar periódicamente sus escrituras, verificar que todo esté en regla en el registro público de la propiedad, desconfiar de ofertas milagrosas, denunciar cualquier intento de despojo de inmediato y, sobre todo, nunca contratar a una inmobiliaria que tenga más demandas que propiedades.
20: Ahí tienen la información. Cuiden su patrimonio, porque hay gente que ve una casa sola y ya le está cambiando las chapas. Cuidado ahí.
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20: Amigos de Duro y a la Cabeza, mientras Estados Unidos está celebrando, están de fiesta en Estados Unidos, 250 años de independencia. Pues sí, la fiesta como que se las están amargando un poco, porque hay quienes han entendido que la fiesta es para ellos, para celebrarse ellos. Y es por eso que está con nosotros el hombre que convirtió un aniversario histórico en una campaña política permanente, el presidente Donald Mac Trump.
1: Thank you, Mickey, very much. It's the best anniversary in the history. Es el mejor aniversario de la historia. Antes celebraban a Washington. Ahora celebran al más importante. The greatest one. Washington ya tiene competencia.
20: Oiga, presidente, que ya llenó, dicen, Washington D.C. de lonas gigantes con su cara. También hay una rueda de la fortuna, un rodeo, aviones de guerra, vehículos militares, pues cientos de juegos porque es una feria, pero todo con su cara.
1: Claro, la gente se pierde, Mickey. ¿Cómo van a saber quién manda si no ven mi hermoso rostro cada 20 metros? Es Touristic Orientation, es orientación turística. Es patriotismo premium. The United States, Estados Unidos, cumple 250 años. Pero su mejor época empezó cuando llegué yo. Es lógico que yo sea el protagonista.
20: Oiga, lo que no se puede creer es que mandó poner su imagen una estatua junto a la de George Washington.
1: George was the first, George fue el primero. But I'm the best, pero yo soy el mejor. I need fellas. Por cierto, by the way, quiero anunciar el espectáculo de fireworks, de fuegos artificiales, the biggest in the world, el más grande en el mundo. Si no se ve desde Marte, es un fracaso.
20: Bueno, lo que creo que no le salió muy bien fue la asistencia. Esperaban miles y miles y llegaron unos cuantos cientos.
1: Exclusividad, Becky. Cuando algo es muy fino, no cualquiera entra. It's a VIP experience, una experiencia VIP, aunque no hayan comprado boleto.
20: Pues vaya fiesta, habrá billetes de $250 con su rostro y pasaportes también que traen su imagen. Sin embargo, hay historiadores que comparan este culto a la personalidad con los grandes egos de la historia. Un Nerón, Julio César.
1: Envidiosos, When you are a successful, cuando eres tan exitoso, siempre te comparan con alguien famoso.
20: Pues ahí está, el único presidente capaz de convertir la independencia de un país en la dependencia de su imagen. Donald Trump.
1: Let's make America about me again. Hagamos América de mí otra vez.
20: Bueno, a ver si no cambia el 4 de julio por el Día Internacional de Trump. No lo dudo.
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20: El reportero del barrio. ¡Ah, qué dramática la nota roja! Calmantes, montes, alicantes, pintos. Bueno, ¿qué está pasando con la gente? Yo les he dicho, no tengan ideas, gente. No tengan ideas. Es que se les ocurre cada estupidez a veces. Ay, nunca uso palabras así, va, la neta. No, pues yo hablo así nomás y... Pero así le peradas, ¿no? Pero es que esta está de catálogo, ¿eh? De las tonterías más grandes que yo he escuchado es esta. Resulta que una pareja de paramédicos, ¿verdad? Reportaron a la autoridad. Acabamos de localizar a un bebé recién nacido abandonado abajo de un bote de basura. Esto en Saltillo, Coahuila, ¿verdad? Y pues rápido, ¿quién reporta? Elías el paramédico. Ah, Elías el paramédico reporta. Y ya llega la autoridad y Elías el paramédico tenía al bebé entre los brazos. Y pues y luego llegaron los medios de comunicación. ¿Usted encontró al bebé? Simón, ¿cómo se llama usted, Elías? Pues hay que ponerle al bebé Elías, ¿no? Sí, todos empezaron a decirle Elías al bebé, ¿verdad? Un bebé recién nacidito, abandonado. ¿Quién sabe por qué gente sin alma, verdad? Ahí lo fue a tirar a un bote de basura. Y al ratito que le preguntan a Elías, ¿quién te dio el reporte? ¿Eh? ¿Quién te dio el reporte? ¿El reporte de qué? De que había un bebé abandonado. ¿Un reporte? No, no hay reporte. Yo me lo encontré. Yo iba pasando y me... No, güey, dijiste, o sea, cuando nos mandas tú, mire, está grabado, ¿ah? De que tú dijiste, me mandaron un reporte de un bebé abandonado, voy a atender el caso. Y no, es que yo iba pasando, ¿verdad? Y me tropecé con el bebé. Ah, pues no que venías en la ambulancia, güey. Empezó a caer en contradicciones y que le dicen, a ver, Elías, mi queridísimo paramédico, aquí algo no cuadra, le dice la autoridad, ¿verdad? Tú nos estás diciendo que encontraste un bebé abandonado, lo estás entregando al DIF. ¿Cómo es que tú llegaste a ese bebé? Porque no se entiende. No, pues el bebé es mi hijo, dice el vato, güey. De repente el Elías que sale con que el bebé es mi hijo y mi esposa, ¿verdad? Es la otra paramédico que me acompaña. Tuvimos el bebé, pero no lo podemos mantener y pues hicimos todo el teatro de que nos lo encontrábamos, ¿verdad? Y de pasada a mí me llamaron héroe, me cargaron en brazos. Al chamaquito le estaban poniendo su nombre y el vato, oh, gracias. Era su hijo, es su hijo, pues. El bebecito es su hijo. Nomás que le mintió a la autoridad. Es un delito serio eso que hizo el vato, ¿no? Aparte de, pues, de que hay por ahí meterle, ¿no? Lo de abandono y omisión de cuidados y todas esas cosas, sí que lo pueden fastidiar a él y a la muchacha. Pues está lo de mentirle a la autoridad, inventarle una historia a la autoridad. Y pues eso sí está penado, ¿ah? Vamos a ver cuántos días se pasa en el bote. Elías, que lo que él quería, Elías decía, va. que él lo que quería es que su hijo no tuviera la vida que él le iba a dar porque no tiene dinero. Dice, pues de paramédico no se vive, dice, la neta, no paga esto. Y yo ya no puedo mantener otra criatura y por eso pues se me ocurrió, va. Y mira lo que les he dicho 1,000,000 de veces, Raz. 1,000,000 de veces. Bueno, a lo mejor 500,000, pero se los he dicho 10,000,000,000 de veces. Bueno, resulta que un gringo, ¿verdad?, que venía de Chicago, entra a México y en eso le dicen a México desde los USA, ¿verdad? ¿Sabes qué? Deténme ahí a ese vato, Thomas Neal, 42 años, profesor en Chicago, porque quiero que le revises bien los celulares y las computadoras que trae y que le encuentran contenido con pornografía, pero infantil. Y eso es un delito que no. Y el vato rápidamente empezó a alegar, no, pues es que me lo mandan y se guarda solo, ¿verdad? En el dispositivo, los videos que me mandan, pues se guardan y por eso, nada, te hagas loco. Es tu aparato, son videos en tu aparato y que tú has manipulado y bien sabes que es delito. Por eso yo les digo, raza, no estén en esos grupos donde mandan ese contenido. Sálganse a la bestia y borren todo, pero pues luego, aunque borren, va, ahí está el chupón que te puede llevar a encontrar material que tú borraste desde no sé cuándo. Hay algún lugar donde no se borra, para que sepas, ¿eh? Entonces, nada de estar recibiendo esos materiales. O sea, salte del grupo. No te metas a esos grupos donde mandan el buenos días y no sabes ni qué, porque muchas veces te mandan el video, pues, con sexo, va, y tú no sabes esa persona quién es. Y resulta que a lo mejor ese video está denunciado y en una de esas que te agarren por cualquier cosita, ¿verdad? Y te pasen el chupón, te van a encontrar todo esto y vas como este gringo al bote, porque además en las otras computadoras pues también de casualidad, ¿verdad?, traían material, pues no, o sea, ilícito, pornografía infantil, lo digo con todos sus nombres porque aquí es radio, aquí no me censuran, ¿va? Porque en otros medios, ay, no digas esto, porque aquí sí, la cosa como es, por eso amo la radio. Y bueno, detienen en el Estado de México a una gotera que había matado, pues lamentablemente mató a un individuo y quedó otro vivo. En realidad son 3 goteras, pero detuvieron a una, las otras 2 están prófugas. O sea, estas morras son las que llevaron a Joshua Ocaña, ¿verdad?, y a otro morro a un hotel, porque se las encontraron ahí en Ciudad de México, en un bar. Empiezan a coquetear los 5, ¿verdad?, los 2 morros, las 3 muchachas, y dicen, pues vámonos a un motel a ver qué pasa, pues vámonos a ver qué pasa, ¿verdad? Y van y compran todavía más alcohol, se meten al hotel y los gotean. Uno de ellos, el Joshua Ocaña, sí muere por la sobredosis, y el otro vato no se dormía, que le pegan un botellazo en la cabeza, pero no se murió, él sobrevivió, ¿verdad? Este ataque de las goteras, ya detuvieron a una en Tequisistlán, así se llama, ¿verdad?, Tequisistlán, y se espera que las otras 2 caigan prontamente. ¡Corta!
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0: Y en los deportes, la Bacha y el Cerillo responden al y sí sí con un que siempre sí.
1: A ver.
2: Momento futbolístico, damas y caballeros, por favor, de pie, todo el mundo aplaudiendo. Y si sí, pues resulta que sí. Ahora sí que a ver qué hacemos, Padre Santo. Vamos, pues, primero con lo que vienen siendo los 16avos, donde Costa de Marfil sufre horrores, pierde contra Noruega, qué dramático.
3: Están chidos estos 16avos de final, carnalito. Ayer no hubo definiciones por tanda de penales. Ayer fueron marcadores constantes y sonantes. Primero Noruega, que le pasó por encima 2-1 a Costa de Marfil. Tuvo que ser gol de Erling Haaland al minuto 86, que rompió el empate. Y eso fue allá en Dallas.
2: Y Francia, medio acelerador, se despacha a Suecia 3-0 jugando de fantasía.
3: Francia, como bien dices, da medio pedal, cascareando contra unos suecos que nomás se hicieron bolas. Francia 3-0 les gana, doblete de Kylian Mbappé al 45 y al 74, y Bradley Barcola hizo lo propio al 53.
2: Uf, y lo que se vivió en el Azteca, digo, en el Ciudad de México, digo, ¡qué momento! México jugando bonito, jugando bien, se despachó a unos iracundos ecuatorianos que pues venían por todo, está bien, así debe de ser. Y pues ya pasó lo deportivo, ahora hay que ser gente seria y con respeto.
3: Pero México, ahora sí, México, cada vez, la neta hay que reconocerlo, cada vez están jugando mejor. El primer tiempo hicieron lo que quisieron con Ecuador, todo le salió a la selección mexicana. Bien por el Pascua Aguirre, bien por los muchachos, qué golazos el de Julián Quiñones al 22 y de Raulito Jiménez al 31. Los ecuatorianos nomás no vinieron. Es más, en el segundo tiempo México todavía les prestó el balón, como diciendo, órale, güey, a ver, hazme algo. Y no, los ecuatorianos o tenían miedo, o estaban entumidos, o los impresionó el estadio Azteca. Pero pues no, y luego al final se pusieron léperos y groseros y repartiendo patadas, hasta terminaron con un expulsado por andarme insultando a mi Chaquito Jiménez. Y bueno, ahí está, México en octavos de final con contrincante de hoy. Sí, pues eso de Inglaterra contra el Congo, pues fue en estadio así, techado, ¿verdad? Ahí no afecta la lluvia ni nada de eso allá en Atlanta, Georgia.
2: También tendremos la bonita función encabezada por Bélgica contra Senegal desde Seattle, Washington.
3: Ahorita no, Bélgica contra Senegal ahí en Seattle. Otro europeo contra otro africano.
2: Y cerramos a tambor batiente, papá. Estados Unidos, que ha generado ciertas dudas e incertidumbres luego de una derrotuki, va contra Bosnia y Herzegovina.
3: 6:00 p.m. cerrando chido este miércoles, Estados Unidos contra Bosnia y Herzegovina ahí en la bahía de San Francisco. Ojalá otro de los equipos anfitriones esté también en los octavos de final, que ya está Canadá y ya está México, faltan los gabachos. Que dicen, vea, unos conspiradores por ahí de que la FIFA ya tenía arreglado que los tres países anfitriones quedaran en octavos de final para efectos de marketing. Pero sí están jugando bien, Canadá llegó bien, México llegó bien, esperemos que Estados Unidos también llegue bien, sin polémicas ni regalos arbitrales.
2: Y qué bonito el técnico de Marruecos abrazando a la afición mexicana, el buen amigo Mohamed Ouabi, o sea que nada más le falta una E para tener todas las vocales en su apellido.
3: Oye, sí, el técnico de Marruecos, ¿verdad? El señor Mohamed Ouabi fue y abrazó a la afición mexicana que lo estuvo apoyando, ¿no? Como el gobernador Samuel García, que andaba apoyando a los holandeses, ¿verdad? Los de los Países Bajos. El técnico de Marruecos fue y abrazó a la banda, agradeció el apoyo y dijo que cuando vaya la selección de México allá al Mundial, cuando sea en Marruecos, también se van a encargar de hacerlo sentir como en casa. ¡Qué bonito!
2: Y ahora empieza la rebatinga, pero por jugadores menos.

0: pues de acuerdo con reportes de Justin James, Cruz Azul no ha recibido ofertas formales por Eric Lira, que es que lo querían allá en Europa, pero nadie ha preguntado por él, pero pues Eric Lira también está concentrado en la selección.
1: Paciencia y calma, paciencia y calma. Mira, Jorgito Sánchez, ya lo están regresando con el Atlas a la Liga MX, espérense tantito.
0: Jorgito Sánchez, que pues este estaba en la máquina del Cruz Azul, vea, y fue artífice de la Conca Champiñones, que la máquina lo ganó, y luego se fue a Europa, al PAOK, allá en Grecia, pero pues le dieron muy pocos minutos y ahí viene de regreso a México. Ahora viene con los zorros del Atlas, ya están negociando su contrato, pero pues Jorgito Sánchez también ahorita está concentrado con la selección en el Mundial.
1: Y uno que sí ya firmó es el buen Sebastián Córdoba, que es el primer refuerzo de Pumas ya de cara a la apertura 2026, que arranca casi casi en 12 manuquis.
0: Pero bueno, carnalito, ya vámonos. Este Mundial cada vez se pone más chido. ¿Qué vamos a hacer cuando se acabe? Ah, no, ya vamos a tener la Liga MX a todo lo que da, ¿verdad? Y luego, ligandito, tenemos la Liga Scop. O sea que el fútbol no para. Tú mejor no sabías de decir por qué te dicen el cerillo.
1: Ya el domingo, la

0: por hoy el tiempo se nos ha terminado. Le damos un respiro a la información, pero prometemos regresar para exponerte las noticias como son. 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
3: Osaka y Samajona y Samajonanga, yo saludando a todas mis personitas, a todas las personitas que en este momento me acompañan aquí en la cajita de radio, a esta hora, mi muchacho, a esta hora donde usted está preocupado, donde usted está angustiado, donde usted está desesperado, mi muchacho, porque la situación, que a usted no le llega la dinerita, que a usted su familiar se le está muriendo de enfermedad, que usted no sabe qué es lo que tiene en su cuerpo. Ahí se mangó con hongo, mire, yo soy la India Yacira, madre soberana de las pachamanas del mundo, mi muchacho. Yo vengo acá sin ánimo de lucro, vengo a ayudar a toda persona que realmente quiera curarse, a toda persona que siente que en su cuerpo hay un daño y que por más que ha ido a un médico de bata blanca no la han podido curar. A esa personita que todo negocio que hace, todo negocio se le va como agua entre los dedos, que toda la dinerita se le va, mi muchachito. A usted que se siente desesperado, que mantiene casado, cansado, que se le cierran los ojos, que mantiene con dolores en el cuerpo, en un lado y en el otro. Usted que está desesperada porque esos hijos están...

0: agarrando malos pasos, porque ese hijo que usted lo llama y está en malos caminos, que está agarrando malos vicios, ahí se mangó con hongo, mire mi muchachito. Yo, la India Yacira y los monjes que trabajan conmigo, venimos aquí a ayudar a la personita. Usted venga, mi muchacho, venga, porque realmente quiere saber qué le pasa a usted. A través de su consulta, mi muchachito, a través de una consulta, se le tiran los huesitos del guache. Luego los monjes le tiran a usted, mi muchachito, los huesitos, o lo que usted quiera para poderle interpretar, para poderle saber qué es lo que usted está pasando. Porque mucha gente está cansada de ir allí, al Yerberos, allí. Es que allí me han curado, pero yo no volví porque me cobraron mucho. Es que yo allí me han sacado daño, pero yo no creo que sea verdad. No sangáis a mango con hongo. Venga, mi muchacho, la India Yacira, ¿qué les pide a ustedes? Lo que yo necesite. Usted venga sin ánimo de lucro, mi muchacho, usted venga porque realmente quiere, usted venga con fe, y que todo lo que yo le diga que tiene que hacer, me lo haga. Sí, sanga y samango con hongo, porque así como yo no cobro, yo exijo. Y las personas que trabajan conmigo, mi muchachito, ellos tampoco cobran los trabajos. Hay trabajos que son muy, muy fuertes, hay trabajos que son suaves. Hay personas que a veces no tienen nada en el cuerpo, y se meten en la cabeza que es un maleficio, que es una porquería, que es un daño. Y a veces no es nada, es una bobadita o es una enfermedad natural. Cuando es una enfermedad postiza, se le mira y se le muestra a usted en qué parte de su cuerpo tiene maleficio, porque sí existen más de 3.000 trabajos de magia negra, magia blanca, magia haitiana, magia cubana, magia brasilera. Eso, mi muchacho, de todos los países. Porque, mi muchacho, siempre la maldad existe de los tiempos atrás. Y a yo me gusta que la gente que no me puedan llamar en este momento, que no puedan marcar en este momento, llamen en el transcurso del día, mi muchacho. Llamen en el transcurso del día, que la India Yacira está contestando llamaditas, o los monjes estamos contestando llamaditas para poderles llegar a su corazón. Ahí, a esta hora, yo les puedo estar contestando llamaditas con los monjes, mi muchachito, aquí en el programita, contestando llamaditas para pasarlas aquí en la cajita de radio o en el transcurso del día. 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
0: 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Viene 33 plantas sagradas de allá de la selva, mi muchacho. 33 plantas sagradas que yo uso, conjuro, bendigo para poder ayudar a la gente, a toda enfermedad, al diabético, al que el pajarito no le funciona ya sino para orinar, a aquella muchacha que ya no le gusta que le calienten las patas. Eso, para eso es el

muchos indios, donde existen muchos brujos que utilizaban este arbolito para que botara la esencia sagrada y enterraban sus tesoros ahí. Hacían ofrendas a este árbol para que el próximo año sea de bienestar, sea de progreso, mi muchacho. Entonces, esta es la esencia sagrada.

0: regalará y que vale 500 pesitos, y donde se le va a regalar a usted la flor de Jericó, la flor de Jericó que se murió cuando se murió Jesús y resucitó cuando resucitó Jesús. Me dicen que a ver otra llamarita. A yo me gusta contestar llamaritas y vamos a contestar otra llamarita. ¡Aloha! ¡Aloha! ¿Cómo está mi muchacha?
1: Pues aquí, mire, llamándole.
0: Eso, pero la oigo muy triste, mi... ¿Usted es una viejita o qué?
1: No, es que no puedo hablar muy fuerte.
0: Ah, ¿está en secreto?
1: No, estoy en mi trabajo.
0: Ah, está en su trabajo. Bueno, entonces dígame su primer nombre. No me lo va a decir todo porque si no, pronto por ahí compañeros y todos lo estén escuchando y eso es para chisme.
1: Exactamente. ¿Mi nombre nada más?
0: Sí, el primer nombre.
1: Evelia.
0: ¿Su fecha de nacimiento?
1: Es el 11 de mayo.
0: ¿El 11 de mayo? Sí, no me vaya a cruzar las patas, ¿o yo?
1: No.
0: Vamos a mirar qué me dice aquí los huesitos. Yo le voy a decir rápido porque si no, mi muchacha va y pronto me la interrumpen.
1: Bueno.
0: ¿O yo?
1: Sí.
0: ¡Oh! Samona, Osai, Samango, Samaconai, Samajonanga, Chasca, Chasca, Guarey, Guarey, Yamacuongo, Nayayo. Muchacha.
1: Sí.
0: Acá los huesitos me dicen 1, 2, 3, 4 hijos, ¿no?
1: Sí.
0: Veo, uy, muchacha, veo muchos sufrimientos con sus hijos. Veo mucha tristeza, mi muchacha.
1: Bastante.
0: Usted vive en casa propia, ¿cierto?
1: Sí.
0: ¿Cuánto hace que vive en esa casa?
1: 4.
0: ¿4 años?
1: Ah, no. 4, bueno, nosotros ya tenemos 20 años.
0: 20 años de ahí, ¿sí me entender?
1: Sí.
0: Pero yo veo que usted ya lleva, usted llevaba más tiempo de casada.
1: Sí.
0: ¿Sí me entender? ¿Dónde vivían antes?
1: En otro lado.
0: En otro lado, mi muchacha, pero mire, aquí yo le voy a decir una cosita. Me le ha ido tan mal hasta con su marido que usted, mejor dicho, el uno para un lado y el otro para el otro, parecen hermanitos.
1: Exactamente.
0: No, ni siquiera hermanos, porque si fueran hermanos se comentaban las cosas.
1: Exactamente.
0: Sí, pero veo que acá...
1: No.
0: Yo me doy cuenta, mi muchacha, mucho dolor de la cabeza y de todo eso, muy enferma.
1: Sí.
0: Y debido a, ¿sabe a qué? A las preocupaciones, porque usted no la puede dejar en paz. ¿Ah?
1: Sí.
0: Un problema que usted tiene, yo veo que es como con el hijo chiquito, ¿cierto?
1: Con dos.
0: ¿Con los dos?
1: Sí.
0: ¿Pero el más chiquito cuánto tiene?
1: No, pues ya tiene 22 años.
0: Mire, yo me dar cuenta como desde los 16 años hay un espíritu que se apoderó de él, ¿sí me entiende?
1: Ajá.
0: Usted no se dio cuenta que empezó a hablar como coherencias, a hablar como un loco, vestirse de negro, ¿sí me entender?
1: Sí.
0: Poner esa música que gritan ahora.
1: Exacto.
0: La escuchan invertida porque les gusta hacer cosas satánicas.
1: Sí, es cierto.
0: Yo no le estoy hablando mentira, mi muchacha.
1: No.
0: Mire, hay un espíritu que está encaramado encima de los hombros de él.
1: Ajá.
0: ¿Sí me entiendes?
1: Sí.
0: Se está apoderando de él. ¿Sabe para qué? Para quitarle el puesto.
1: Ajá.
0: O sea, para que su hijito... Yo le voy a decir acá, pero mucho cuidadito, no me va a hacer quedar malo, ¿yo?
1: No, no, no.
0: Pero quieren que su hijito se quite la vida para él quedar de reemplazo.
1: Sí.
0: ¿Sí me entiende?
1: Sí.
0: Entonces, han invocado un espíritu de plano inferior. Ese espíritu quiere agarrar el puesto de su hijo.
1: Sí.
0: Y que su hijo quede deambulando.
1: Ay, Dios.
0: Ay, sí. Ese muchacho es impulsivo, sí. Brusco. A veces me la trata hasta usted mal, ¿o yo?
1: Sí.
0: Pero, ¿sí me está poniendo cuidado todo lo que yo le hablo?
1: ¿Cómo no?
0: ¿Le estoy diciendo la verdad o no?
1: Sí.
0: Tenga mucho cuidado porque va a llegar el momento menos pensado que él puede quitarle la vida a alguien o se la puede quitar al sal mismo.
1: Es que es obsesivo convulsivo.
0: Ay, Samango, con hongo, ¿usted por qué no me lleva un retrato?
1: Ajá, sí, voy a hacer eso.
0: Y a través de su cuerpo, porque usted es la mamá, usted fue la que lo tuvo. A través de su cuerpo vamos a curarlo a larga distancia sin que él se dé cuenta.
1: Ah, está muy bien.
0: Pero eso no va a ser de la noche a la mañana. De una vez no. Yo le digo, eso es un tratamiento largo.
1: Sí.
0: Si usted pone las pilas, eso en un mes salimos rápido de eso.
1: ¿Cómo no?
0: Pero, vea, póngame cuidado aquí con su otro hijo menor, que ya no está menor, pero que es ya más grandecito, ¿cierto?
1: Sí.
0: ¿Ese por qué está jartando mucho? ¿Está enamorado?
1: Es alcohólico, no puede dejar la bebida.
0: Pero muchacha, empezó, mire, yo ahí se va a tocar hacerle una regresión. Hay cosas, mejor dicho, que son cosas que los espíritus nos ayuden.
1: Sí.
0: A ver si le quitamos el alcoholismo.
1: Ay, sí, porque yo pienso que por eso llamé, porque pues digo, a lo mejor es otra cosa, ¿no? Porque él no, pues, no tiene voluntad para dejar el alcohol.
0: Mi muchacha se está dejando consumir, se está dejando llevar, ¿sí me entiendes?
1: Exactamente, y tiene mucha depresión también, estudió ya.
0: Pero mi muchacha, yo la puedo ayudar.
1: Sí,
0: y también
1: bien.
0: La curo a usted, mi muchacha, porque yo la veo muy mal.
1: ¿Cómo no? Voy entonces.
0: ¿Sí le gustó lo que yo le hablé?
1: ¿Cómo no?
0: ¿Le dije la verdad?
1: Sí.
0: Bueno, ahora sí puede estar tranquila, ya puede colgar.
2: Ya no te viene a dirección, mi muchacha, para que nos visite. Así como ella, le puede estar pasando a usted, mi muchacho. Anoten la dirección ahí, saquen lapicito y papelita.
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2: Que los dioses me los bendecí, papá lindo, me los acompañar. Adiós, adiós, adiós.
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Señoras y señores, damas y caballeros, eso, vamos a sacar el pasito del canguro. Ponga sus dos manitas así al frente y comience a brincar. Ya me estoy imaginando ahí, y sobre todo ahí los gorditos como yo, ahí brincando, moviendo la panza. Eso, qué bonito, raza. Señoras y señores, damas y caballeros, excelente y buena tarde. Felices todos felices. ¿Y cómo no vamos a estar felices? Y mire, estamos disfrutando de un nuevo día. Bueno, quienes abrimos ya los ojitos desde muy temprano y pues ahí vamos avanzando, ¿no? Yo creo que eso es motivo de alegría. Y que, bueno, mañana, ¿sabe qué? Mañana solo Dios sabe. Usted viva el momento. Señores, Armando el Escándalo Romero, le invito a que ya se vaya a poner en contacto conmigo, 38-20-383. 38-232-40, el número de WhatsApp, que es el 238-152-8794. Bueno, regreso a la música. Ya le presenté dos rolas. Esta última que terminó se llamó El Boleto, con Majestad de la Sierra y Mike Balmori, señores. Espero que les haya gustado. Además, aunque me duela, de la banda Juicios, pero eso ya pasó. Ahorita viene esto, se llama Arrepentido y Desvelado. Como muchos que se fueron a festejar ayer, ¿no? Esponsoya musical. 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
2: Damas y caballeros, esa es la frecuencia, raza. Si usted está ahí en el 100.7, ni se mueva, no se mueva y quédese ahí, porque ahí estamos todos quienes somos parte de la mejor FM, 100.7, la mejor FM Tehuacán. Ok, ¿qué le pareció la rola? Escuchamos La Culebra. Es una canción, o sea, que te pone de muy buen humor, que te pone de buenas. La Culebra, una canción original del señor Benny, cubanísimo, Benny Moré, pero lo escuchamos en esta versión con los rojos y les quedó bien. No pierde la esencia de esa rola. Es una rola que te obliga a bailar y a moverte. Ok, me voy con la siguiente rola. Te recuerdo que de 4 a 5 de la tarde, hoy y de lunes a... No, y todos los días, hasta sábados y domingos, 2 horas. WhatsAppeando, no te lo vayas a perder. Me voy con la frase de la tarde, pues yo la suelto de una vez. Y ahí te va, la quieres escribir, la digo despacio. Ahí voy. Dice así. Nunca, nunca debes tener miedo de lo que estás haciendo cuando lo que estés haciendo sea... lo correcto. Esto es la frase de la tarde. Amor se escribe con llanto. El gran éxito de los 90s de Guardianes del Amor. Esta es una versión reciente en un feat entre ellos y
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2: Ay, escuche bien, ahí está la voz de Arturito, ¿eh?
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2: El de la carcajada, ¿eh?
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2: Y ahí está Lupillo, los Lupe Esparza de Bronco. Disfrútalo aquí nomás, en la mejor FM 100.7. ¡Como dice!

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Es el Grupo Firme y Grupo Frontera. Vaya, dos grandes aquí nomás en la mejor FM. 100.7 sobres, cartero. Vamos a darle duro y con todo. Ya viene whatsappeando, Para usted que me está escuchando allá en Zapotitlán, Salinas, bellísimo lugar, salud. Toda la región es hermoso, es hermosa. Ahorita me acordé de ustedes, amigos de Zapotitlán. Por ejemplo, de este lado es un lugar también bellísimo. Coscatlán, por ejemplo, es hermosísimo. Por acá de este lado, todos los lugares que están cerquita de Puerto del Aire. De veras que unos paseos hermosos por allá, por Puerto del Aire. Un saludo, muchachos. Y ya cerquitas, pues aquí, para los que están escuchando a lo mejor acá por la Y, en Chilac, en Santa Cruz Acapa, no sé. Bueno, saludos. Súbele a la mejor FM 100.7, ya me enamoré. Son los románticos de Guanajuato. Ya viene whatsappeando, no te lo pierdas. Ve pensando qué rola me vas a pedir y remata en tus audios diciendo, aquí nomás, la mejor FM 100.7. ¡Vámonos! ¡Túpele, mijo!

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2: Buenas tardes, ¿me podrías complacer con la canción de Arad Arceo, Ebrio de Amor? La mejor 100.7.

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1: Buenas tardes, Escándalo Romero. ¿Podrías colocar la canción de 60 minutos de Pequeños Musical? Esta es la mejor 100.7.

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1: Saludos para la familia Rosas Peralta, que los escuchan desde San Gabriel Chilá con la canción de los socios del ritmo, Las Carretas.
0: ¡4, 25!

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1: Hola, buenas tardes, Escandalito Romerito. En WhatsAppeando podrías poner Eres un sueño con Grupo Cadell. Aquí nomás, la mejor 100.7 con Escándalo Romero.

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1: Era darle rosas y
2: flachazo grupero con el reportero. Oye, regresa a crecer Germán de la mano de Giovanni Ayala. De hecho, Giovanni Ayala es quien cuelga el nuevo video que lleva por nombre Bien Odiado. Es un sencillito en donde invita a crecer Germán a llevar a cabo una tarea difícil, que es regresar, colocarse. De eso se trata el Bien Odiado, ¿verdad? Esta rolita en la que las frases resuenan: la regué, le fallé. O sea, algo que se frustró por una mala decisión, por un mal comportamiento, y están tratando de corregir. Una vida dura la que ha llevado crecer Germán. También Giovanni Ayala dice, pues aquí también hay dolor y sufrimiento que inspiran a componer estas melodías bien llegadoras, porque ¿quién no? Como dijeron, ¿verdad? Por ahí, que levante la mano el que no ha sufrido, el que no ha llorado. O sea, la neta, es lo que inspira a muchos músicos. El regreso de crecer Germán, de la mano del buen Giovanni Anaya, están presentes en el flashazo grupero con el reportero. ¡Corta!
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1: Buenas tardes, Armando el Escándalo. ¿Me podrás complacer con la canción de Perdóname, mi amor, de Conjunto Primavera? Te escuchamos en la colonia Aeropuerto. A lo mejor 100.7.

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0: Y aquí lo vamos desde la mejor FM 100.7. ¿Quién?
1: ¡Yo!
0: El arribón recargado, ya son las 5 de la tarde con 8 minutos. La cachorra y el gato nos trepamos para el checo torreo ya en este primero séptimo mes, número 7 de este 2026.
1: Y somos victoriosos porque ayer ganamos, señores.
0: Así es, ganamos con todo, señores, señores, con toda la música y el despapalle que tenemos el día de hoy. Sean todos bienvenidos a este concepto llamado El Arribón Recargado. Y venimos para darles buena vibra y todo el placer de acompañarlos con buena música. Hoy traemos un programa espectacular para todos ustedes, así que acompáñenos porque hoy es que lunes, el viejo borracho.
1: No, miércoles.
0: Miércoles, tan
1: palomeando.
0: Semana, palomeando, el día de hoy traemos película para la raza, puede ser de terror o puede ser infantil.
1: Hoy los cachorroscopos, vamos a ver cómo te va a ir. ¿Te va a ir a la siguiente selección?
0: ¿Cómo le viene a la selección?
1: Sí.
0: Ahora le me parece perfecto, pues ahí está.
1: Se viene, papá.
0: Para toda la raza, pues ya son las 5 de la tarde, 9 minutos, y hoy te platicamos en Habla del Chile. Ahora te decimos la pregunta para que interactúes en el hashtag el día de hoy. Mientras vamos, porque llegó Coqueta la Muñeca. Es el estilo de Elvis Crespo con Jerry Rivera. Un toque de salsa con merengue. Aquí nomás, en la mejor.
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0: y te invito a escuchar el arrimón. 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

Y aquí nomás desde la Mejor FM 100.7, tremenda fusión del grupo Mojado, en la voz de José Luis Dávila y el buen Mike Valmori, haciendo esta mancuerna con Mi Vida Sin Ti, un clásico en su momento de los Superramas, en esta versión espectacular. Y ahí va la pregunta para toda la bandita: ¿quién va a ganar el mundial? ¿Sabes qué? 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Él es el señorón Alfredo Olivas, es el vals del olvido. Aquí nomás, en La Mejor.

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1: Y aquí nomás en la mejor FM 100.7. Are you ready? Y enfrentamos, señores, un tiro perrón. En esta ocasión, este Gatúbelo te presenta las dos rolas del lado de la cachorra, del lado del gato. Tenemos dos joyitas perronas para aprender la raza al estilo norteño romántico dolido. Y es que del lado de la cachorra te presento una canción que nace bajo el título de Te Aprovechas. Esta canción es de los viejones de la Sultana del Norte, el grupo Límite, donde estaba en su momento la huerta consentida. Este tema nació con sentimiento y dolor. Es el conflicto de un amor tóxico donde la protagonista reconoce que una persona la absorbe y se asume como una presa de un cazador. Así dice parte de la letra. Esta canción explora la relación de dependencia emocional. Se llama Y Te Aprovechas, Grupo Límite, porque sabes que te quiero, dice la rola. Esta es la rola de la cachorra, mija. Del álbum Por Puro Amor nació este tema en 1995. Y ahora, la rola que yo te presento también no se queda atrás porque nace del álbum Enséñame del disco, que la neta te enseñará a sentir. La canción realmente fue bautizada como Se Murió de Amor en 1996, según así la reconocimos en la producción, pero muchos la ubicamos por el nombre de Llévame Contigo. Esta canción es una desgarradora historia sobre un desamor profundo y devoción eterna. El protagonista expresa que prefiere morir antes que vivir sin la persona que ama. Él es Bobby Pulido.
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1: Es la rola que defiendo.
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1: Ahí están las dos joyitas perronas. Un lado es Límite con la cachorra. Y del otro lado es el buen Bobby Pulido. Recuerda que al 238-152-8794 tú decides a quién apoyas. Si a la cachorra o al gato. Julia, chiquita, mi amor, se reporta. ¿Qué dice? Por el gato en mensaje de texto. Terminación 1644 dice, apoyo a la cachorra. De parte de Aplauser Fop México, así nos pone este viejón. 1-1 en este momento. ¿Qué dice la banda? El 238-152-8794. Manda tu mensaje de audio, mensaje de texto. Apoyo a la cachorra, dice, me encanta esa rola. De Alicia Villarreal, de este Laredo, dice, apoyo al gato. Se pone intensa la cosa desde la Colonia México. Apoyando, dice, de parte de Laura. En este instante, un solo mensaje. Una sola llamada, lo decide todo, nos vamos de Bolón y Pong. ¿Quién dice yo? Se lo lleva la cachorra, se lo lleva el gato en este momento, dice desde Las Palmas, apoyando a la cachorra. ¿O quién? Por Bobby Pulido, Valeria Flores en este momento, acaba de empatar la cosa de Bolón y Pong. Bobby Pulido se lleva la cabeza en ese instante. Ahí está, pues nos vamos con este tremendo rolón, señores, señores, porque llega otro mensaje de parte de quién, del buen Mario, desde la maquiladora en la colonia, dice la purísima. Échale los kilos, compadre, pues nos vamos. Es el Golden Boy, Bobby Pulido. Llévame contigo, aquí nomás en la mejor 100.7.

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1: ¡Flachazo grupero! ¡Ay, mi querido carnalito! El buen Santa Fe Clan hace fiesta donde le da la gana, ¿no? O sea, le llevó serenata a la novia, pero a manera de cerrar la calle y hacer toda una fiesta, todo un baile, todo un toquín ahí en Hermosillo. Él mantiene una bonita relación ahorita con la boxeadora sonorense Camila Zamorano. Ya se fue a vivir Santa Fe Clan Hermosillo. Dice, pues es que

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1: Gorditos y bonitos, cabo. 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
1: Gorditos y bonitos.
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Y aquí nomás, en la mejor 100.7, ya son las 5 de la tarde con 49 minutos. Escuchamos tremendo rolón, se llama Dosis. Es el Javi quien llegó en mi talismán con Muy Bobadilla, que este viejón sigue subiendo como la espuma. 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Y pues ahí está el apapacho de ellos. 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Ellos son la banda San Juan, se llama Disculpa Corazón. Ya son 9 y las 6. 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
0: Bien, muy bien, se rifó. Y esta terminación 2722. 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Aquí nomás. Scooby-Doo, pa.
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